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0: cariñosa. ¿Cuál es la temperatura?
1: Diez grados, una décima.
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1: Son las 20 horas, 59 minutos.
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0: Cariñosa, ¿cuál es la temperatura?
1: Diez grados.
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1: Son las 21 horas, 55 minutos.
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0: cariñosa. ¿Cuál es la temperatura?
1: Nueve grados, cinco décimas.
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1: Son las 22 horas, 56 minutos.
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1: Cariñosa, ¿cuál es la temperatura?
2: Ocho grados, siete décimas.
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1: Son las 12 de la noche. Un minuto.
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0: cariñosa. ¿Cuál es la temperatura?
1: Ocho grados, tres décimas.
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1: Son las 12 de la noche, 55 minutos.
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0: Cariñosa, ¿cuál es la temperatura?
1: Siete grados, ocho décimas.
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1: Son la 1:00 a.m. 56 minutos.
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0: cariñosa. ¿Cuál es la temperatura?
1: Siete grados, nueve décimas.
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1: Son las 2 de la mañana, 58 minutos.
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0: Cariñosa, ¿cuál es la temperatura?
1: Siete grados, cinco décimas.
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1: Son las 3 de la mañana, 56 minutos.
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0: Cariñosa, ¿cuál es la temperatura?
1: Siete grados, dos décimas.
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2: Son las 4 de la mañana, 55 minutos.
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0: Cariñosa, ¿cuál es la temperatura?
1: Siete grados, tres décimas.
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2: Son las 5 de la mañana, 57 minutos.
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1: Son las 6 de la mañana, 26 minutos.
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1: Son las 6 de la mañana, 28 minutos.

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1: Son las 6 de la mañana, 55 minutos.
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2: Nunca desprecies el esfuerzo que estás haciendo. Quizá nadie ve las horas que trabajas. Quizá nadie ve las preocupaciones que cargas o las veces que has tenido que comenzar nuevamente. Pero cada esfuerzo va dejando una huella. No te compares con quien va más adelante. Compara al que eres hoy con quien eras ayer. Sigue trabajando, sigue creyendo y sigue avanzando, porque muchas veces el éxito llega después de ese momento en que uno estuvo a punto de decir, ya no puedo más, vamos adelante.
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días, señoras y señores. Muy buenos días. ¿Cómo están, chiquillos? Gusto de saludarles. 7:08 a.m. Vengo congestionado, no sé, me resfrié para este fin de semana. Calamardo. Mo esponga. Oye, ¿cómo están, chiquillos? ¿Cómo estuvo ese fin de semana? Esperar que haya sido bonito, haya sido agradable, hayan aprovechado de descansar, de distraerse, de pensar en otras cosas. Que haya sido maravilloso el fin de semana.

Son las 7 de la mañana con 13 minutos, señoras y señores. 7 de la mañana con 13 minutos. Bueno, me voy a tomar este minutito precisamente para, como medio de comunicación, le daremos al dolor y esta gran pérdida de la radiodifusión. Así es, porque no tan solo Chillán, sino la región y a nivel nacional, precisamente el adiós de uno de los grandes de las comunicaciones, como el gran amigo Julio. Lamentablemente, una voz que quedó ligada en los inicios también de TVN, Red Bio Bio, donde se desempeñó como lector de noticias. La partida de el gran Julio Montelivo. Lamentablemente falleció en horas de esta madrugada, el día domingo, y con un profundo sentimiento también como medio de comunicación, nos adheremos a la pérdida de una persona que su voz va a quedar precisamente no tan solo en la memoria colectiva de cada uno de los auditores, sino en la radio, la difusión y el desempeño y el aporte que hizo como persona. Con profundo sentimiento nosotros nos adheremos al sensible fallecimiento y al dolor, con más de 50 años en su voz, como locución y animación, de don Julio Cáceres Montolivo. Más de medio siglo dedicado a los micrófonos, reportero, locutor, animador, comunicador, en diferentes medios de comunicación. Lamentamos mucho y profundamente su partida. Como medio de comunicación es muy importante destacar y valorar las voces de las personas que nos acompañan día a día. Las voces de las personas que están ahí en su hogar,

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1: Buenos días, Guachito Cuncuna. ¿Cómo está usted? Por acá todo bien. Gracias a Dios, buen fin de semana. Trabajamos harto, sin la fiesta de longaniza. ¿Ah? Oiga, sí, le voy a decir algo, ¿eh? Fome, estuvieron fome los animadores, no me gustaron nada mucho. Me había gustado más su personaje por ahí, dándole más rating a la farándula gancho.
2: Bueno, di, Guachito Cuncuna, aquí está en la vena. Para acá andamos bien. He mandado con ánimo y con la radio. Y eso. ¡Puta por esponja! ¡Deja de andar molestando!
3: Hola, hola, buen día, amigo Alexis. Que tenga una excelente luna y una mejor semana. Aquí estamos haciendo pancito. Gracias a la cariñosa por acompañarnos siempre con su música, con su alegría y con su.

0: información. Nos vemos, cuídense mucho, que estén todos bien.
1: Don Iván Alex, tenga usted muy buen día, señor. Buen inicio de semana para usted, para todos los auditores. Aquí vamos a con don Felipe Lobos a un supermercado acá a la ciudad de Chillán. Ya, para no darle publicidad, no voy a dar su nombre. Pero es barato comprar ahí una ganga, nada, ¿no? Pero ya. Oiga, don Iván Alexi, ayer estuve con mi pyme ahí en el centro. Pasó, no sé si el nombre, ya, pero el director de Copelec, ya, usted tendrá quién es. Le dije que compraron empanadita, dijo que no, ya, no me dijo nada. No quiso comprar, andaba con un cocodrilo en las carteras, señor. Ya, después le dije que le llegara a Ana Guacho con cuna, dijo, está muy gordo, dijo. Y se corrió, ¿cómo es eso? Le habrá visto la sombra a usted, porque la sombra uno lo hace aumentar. Don Iván Alexis, tenga un buen día. Saludos a Felipe Lobos, a la señora Ana, que tiene que estar escuchando la radio por ahí. Pero no fue bien, ¿ya? Don Iván Alexis, tenga un buen día. Muchas gracias y saludos a Jorge Bacaro. Saludos.
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1: 7 grados, 7 décimas.
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2: Nos acompaña a esa hora de la mañana nuestros grandes amigos de Ringo Ahorro. Sí que sí, pues. Se acerca el mes más gastador del año, septiembre. Dicen que marzo es el mes que uno más gasta dinero. Pero septiembre, yo no sé por qué. No sé si irán por las fiestas patrias, salir más el fin de semana. El tiempo también está mucho mejor. Pero ese es uno de los meses que más dinero gasta el chileno, ¿eh? Un estudio comprobado que yo hice el año pasado. Me gasté plata que no tenía, po. 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Voy a la línea. Aló.
3: Aló, buenos días.
2: Buenos días. ¿Cómo está Jacqueline Paola?
3: Bien, mi hermano mayor, ¿cómo pasó el fin de semana?
4: Bien, en familia, en el mundo, yo sé cómo está.
3: ¿Y por qué, Pancito?
4: ¿Qué cosa?
3: Ya, córtela.
2: ¿Cómo está, Paola?
3: Aquí Constan. Bien. Aquí bien.
2: Me constan que no es Constans.
3: Sí. ¿Y usted cómo amaneció hoy, Pancito?
2: Bien, bien, bien. ¿Y usted, Paola?
3: Aquí yo me voy a levantar.
2: ¡Oh, qué rico! ¿Cuándo hay trabajo, Paola?
3: No, ese es el sábado. Hoy llegué cansada, sí.
2: ¿El sábado trabajaste?
3: Sí.
2: ¡Oh, me imagino cómo llegaste, Paola! Doblá, como zurro.
3: No, que me tocó harto planchar.
2: Ya, harto planchado.
3: Sí.
2: Ya, ya, perfecto.
3: Sí. Yo tengo con la fiesta de la longaniza en el asiento.
2: Hice mi propia fiesta en la longaniza en mi casa, con mi señora. E hicimos, sí, que tanta cuestión, nos vendimos entre nosotros los choripanes, ganamos plata, bueno.
3: Sí. Así es la cosa, pues, Bancito.
2: Sí, bueno, que así es la cosa, no me haga más. ¿Y la viejecita?
3: Mi mami le estaba dando de comida a su gatito y a mi gatita.
2: Y a su Logan.
3: No, el Logan, mi perro está ahí.
2: Ay, ay, ay.
3: Oiga, ¿sabes qué? Ese día, yo fui a trabajar.
2: Ya.
3: Y el Logan, ¿sabes qué? Mi madre le dio comida, ¿sabes? Que no comió nada cuando me dio a llegar a mí. Se puso como loco mi perrito, y como es la alegría de verme antes de yo estaba aquí. Mami, tu hijo.
2: Mira. Tu hijo. Y el perrito no quiso comer porque no te vio.
0: Buenos días, mi rey, ¿cómo
5: estás? Hola, mi reina, ¿y usted cómo está? ¿Anda dándole a fresillo a los chanchos?
0: No, mi hijo, dándole comida a mi gatito. Me ve que me le han peñado, me dice, no me deja nunca tranquilo.
2: Mira, el gato bueno para comer.
0: ¿Y usted, mi hijo, cómo me sigue?
5: Bien, mami, ya no haciendo acá el fin de semana.
0: Qué bueno, hijo.
5: Oiga, ¿y usted cómo está? ¿Durmió bien? ¿Arrancó la semana?
0: Sí, dormí.
2: Decir que durmió. Mami, un abrazo grande, cuídese mucho.
0: Usted también, hijo.
2: Buen inicio. Igualmente, yo también. Buen inicio de semana. Chao, Paola. Señoras y señores, son las 7 de la mañana con 46 minutos. ¿Fueron a la fiesta de la longaniza o no?
6: Hola, Ivancito, a Alexis. Espero que hoy sea un muy buen día de inicio de semana, día lunes. Está todo como muy en calma por aquí, por Arauco, con Bulnes.
2: Mira.
6: Pero sí se ve movimiento. Espero que todos los radioescuchas tengan un muy buen día. Suerte, bendiciones para todos y vamos que se puede.
2: ¡Vamos por un día lunes!
7: Buenos días, señoría. Sí, bien se puede decir.
2: Mira qué buena, ¿viste?
7: Oh, y ayer, no, hombre, qué manera. Casi me fui cortado ayer.
2: ¿De sufrir?
7: Hace todo el día con esa... La jefa ya llamada. La atención se vuelve a llamar. ¿Quién diablo esa loca? Dije yo. Nah. La asistencia pública, pues, hombre, que tenga que buscar la ambulancia. Ah, ya. Esa es la atención se vuelve. No. No quiero nada y la atención se vuelve yo. Ya. Que estén todos bien, pues. Ahí estamos escuchándolos. Saludos a todos los auspiciadores también. Chao, cambio, ¿verdad?
2: Bueno, Luchito, un abrazo grande, bonito día, igual, vamos.
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Oye, hoy es el día, ¿sabes? Que yo tampoco cachaba eso, ¿ah? No cachaba. Hoy día es el Día Internacional de la Música Extraña. ¿Pero a qué le podemos llamar extraño hoy en día? La música extraña, la música rara, no. Pero es que es muy amplio el término música extraña, pues. ¿Sí o no? Para mí es muy... Claro, porque en realidad, no sé, creo que hacer música con instrumento ya es un arte. Quizás uno no la adopte porque no la conoce muy bien, pero al fin y al cabo es música. Pero hoy es el Día Internacional de la Música Extraña. Lo decía mi abuelito, ya están con esos tarreos, ya esos tarros que le... Me decía por el rock, pues. Es un lindo

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1: Buen día, don Iván. Buen principio de semana. Y un saludito al cielo a don Julio Montolivo, su coleguita.
2: Bueno, amigo mío, muchas gracias.

0: Hola, guacho con cuna, ¿cómo estás? Yo con mi corazón herido porque ayer estaba el amor de mi vida y no pude ir a verlo a la fiesta de la longaniza. ¿Quién era el amor de tu vida?
1: Es un lindo sueño la vida donde...
0: María, ¿quién es el amor de mi vida? Ha sido tú. ¿Quién es el amor de su vida?
1: Qué linda que está.
0: Dígamelo acá nomás, no, yo no lo voy a decirle a nadie. No voy a contarle a nadie, ¿no? Es un secreto. Hoy día estamos saludando a todos los Bartolomé. Un abrazo muy grande para todos los Bartolomé que están en sintonía de la radio. ¡San Bartolomé! Mira qué bonito nombre, ¿eh? Bartolomé, ¿cómo estás, Bartolomé? ¡Hola, Bartolomé! Bartolomé. Adrián y los Dados Negros. ¡Ah! ¿Te gusta, Adrián? Mira qué bien, ¿eh? ¿Te gusta el chico? Oye, Adrián y los... No, fue todo un éxito, Adrián y los Dados Negros. Todo, no, totalmente. Un exitazo. Totalmente un éxito. Bueno, de hecho, también en la fiesta de la longaniza televisivamente fue un éxito. Un éxito rotundo. 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

0: Hola amigo, ¿cómo está? Yo súper bien, gracias a Dios, con mis dos bendiciones y con mi mamá al doctor. Ah, va al doctor con la... ¿Pero vas tú por ti a revisarte o vas con una hora para su mamá? Hoy día lunes, día de doctor, hablando bien en serio, pues hoy día bien temprano. Es verdad. ¡Oh, tengo una hora al médico, me había olvidado!
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1: Son las 8 de la mañana, 6 minutos.
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con energía, con ganas que siga la fiesta. ¿Qué culpa tiene el lunes? Ni una ni ninguna. Son las 8 de la mañana con 20 minutos, señoras y señores. Tendría que ser una fiesta a la longaniza triple XL. Una cosa así, ¿eh? Para sacarse las ganas. Amigos míos, señoras y señores, ya son exactamente las 8 de la mañana, ya con 20 minutitos. Voy por acá al WhatsApp. ¿Quién está por acá? Saludos. Ay, ay, ay, me quedó un mensaje por acá. Cariños a mi Lian y a mi... ¿Sara Chiara? Kiara. ¿Lo dije bien, lo dije mal?

Haciendo un poco de historia, me dice, Julio Montolivo fue un gran periodista y comunicador chillanejo que trabajó en radio y televisión, hijo del gran Mario Montolivo, que el que era de la radio AM.

0: Con su programa Arriba Dormilones y nos hacía reír con sus chistes. Abrazo al cielo para ambos. Eso va a quedar en la memoria colectiva de cada uno, ¿eh? No tan solo colectiva, Carlito, sino va a quedar en la memoria. Porque no. Personajes así que están ligados a los medios de comunicación son muy queridos, muy amados. Y por la entrega también.
1: ¡Aló! ¡Aló, buenos días!
0: Sí, buenos días.
1: Mire, me estaba adheriendo a las condolencias de don Julio Montolío.
0: Bonito recuerdo, ¿cierto?
1: Sí, muy bonito. Un gran máster de las comunicaciones, mi caballero. Sin desmerecerlo a usted también.
0: No, pero no. Estábamos hablando acá con algunos auditores que recordaban precisamente sus programas y los inicios también en la televisión.
1: Sí, mucho la Radio Ñuble también, pues. Sí. Muchos años, sí, caballero.
0: Correcto. Entonces, eso va a quedar en la memoria.
1: Sí, señor. Sí. Mi caballero, mire, yo llamaba por lo siguiente. Entonces, van a ser los velatorios.
0: Estamos de alguna otra forma recopilando esa información. ¿Ya? Entonces, todavía no lo tenemos acá en los medios, pero va a salirse, va a estar a disposición la información.
1: Lo más probable en la catedral, ¿no es cierto?
0: No sabría decirlo, pero vamos a tener esa información y vamos a estar, bueno, en los diferentes programas con nuestros colegas y también en nuestros medios digitales también vamos a tener la información clara y oportuna.
1: Ya, mi caballero, muchas gracias.
0: Ya, pues, mi dama, ¿cuál es su nombre?
1: Buen día, Marcela.
0: Ya, Marcela, buenos días. 8 de la mañana con 23 minutillos. Señoras y señores, nublado el centro de Chillán y gran parte de nuestra ciudad. ¿Qué dice lo que nos dice el pronóstico del tiempo? Vamos a verlo en un ratito más porque, señoras y señores, vamos a tener lluvia. ¡Lluvia! ¡Sí! Vientos de entre 25 a 40 kilómetros por hora. Va a cambiar el clima. Está como unos porotitos con longaniza. Unas lentejas, unos garbanzos. Una carbonada. Una guatita a la jardinera, un chupe. Vamos a tener 2 días de lluvia.

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1: 8 grados, 5 décimas.
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0: Me dolieron las piernas. Las rodillas son las que...
1: Hola. Buenos días, Iván, Alexi, buenos días. En especial hoy día quiero saludar a mi amigo que está cerca de las 6 décadas. Ramón Basualto. Amigo.
0: Ramón.
1: Feliz cumpleaños. El hombre de la cortina.
0: El hombre
1: no de la cortina. No deja cortina parada en el mercado. Ahí es donde él sabe. Feliz cumpleaños, amigo Ramón. Que tenga un buen día. Saludo a su familia, saludo a mi señora. Saludo a mi compañera que hace rato que no la saludo. Ahí estamos al habla. Buen día. Saludos, ladito.
0: Buenos días, amigo. Buenos días. Está nublado. Se viene la lluvia, chiquillos, para nuestra ciudad. El pronóstico del tiempo dice lo siguiente. Para hoy, lunes 24, la mañana va a estar con cielos cubiertos. Durante el transcurso de la tarde también vamos a tener nubosidad parcial. Eso quiere decir que los chubascos aislados con vientos de entre 25 a 40 kilómetros por hora van a ser en la noche. Para el martes 25, con una mínima de 9 y una máxima de 12 grados. Cielos cubiertos con chubascos aislados, vientos de hasta 40 kilómetros. Chubascos durante toda la tarde del martes 25. Miércoles 26, atención, mínima de 9, máxima de 15. Con nubosidad parcial variando a despejado. Chubascos aislados. Jueves 27, mínima de 5 grados y la máxima de 14 grados. Van a haber lluvias durante el transcurso de la tarde. Viernes 28. Mínima de 7, máxima de 13 grados. Cielos cubiertos con chubascos aislados. ¡Oh! ¡Va a llover toda la semana! Pero vamos a tener chubascos aislados, así como que quiere y no quiere. Va a estar igual que los hombres. 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No lo sé.

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Claro que sí, nos acompaña a esa hora de la mañana. 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Chiquillos, llegamos a las 8 de la mañana con 50 minutos. 8 de la mañana con 50 minutitos. Versión de día lunes. Está nubladito el día, como que... no sé. Pero yo lo miro este día así y digo... uy, está para unos porotos. ¿Sí? Mirando así como el lado B. ¿Sí o no? ¿No? Unas lentejitas. Una carbonada. Un chupe. ¿Ah? ¿Sí o no?

¡Nos vamos, señoras y señores! Que tengan un bonito inicio de semana, chiquillos. De verdad, que nos vaya bien a todos. Merecemos que nos vaya bien. Buen inicio de semana. Esta semana va a haber lluvia. Volvemos muchos precisamente al trabajo diario. Para muchos un fin de semana muy bueno, para otros no tanto, pero esperar que arranquemos la semana con el pie derecho, como se dice. Que nos vaya bien, que nos vaya bien, que nos vaya bien, que nos vaya bien, que nos vaya bien. Buenos días.

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2: Son las 8 de la mañana, 59 minutos.
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¿qué tal? ¿Cómo están? Tremendo gusto en saludarles, pero qué gusto estar con ustedes en esta mañana nuevamente, juntitos a través de Cariñosa, la que le pone puro ritmo y puro mejor sabor en tu corazoncito. En esta edición de la mañana cariñosa, hasta las 12 del día, le acompañamos con muy buena música, vamos a tener algunos recuerditos, vamos a disfrutar durante esta jornada, obviamente lo vamos a pasar bien, junto al Bobby y al Burro. Exactamente, saluda Burrito, por favor, ahí está el Burrito, quien les habla también, Pitoco Fuente les saluda, ¿ah? Pensaron que... ¿Quién le iba a decir Bobby? Ahora saluda al Bobby. Ahora saluda al Bobby. Claro que sí. Oye, muy bien. Comenzamos esta mañana, ¿les parece? Con muy buenas canciones para disfrutar hasta las 12 del día. La mañana cariñosa inicia aquí.

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Así estamos compartiendo esta mañana cariñosa jornada matinal junto a ustedes, amigos y amigas. 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
2: 9 grados, 6 décimas.
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Como siempre, como cada día, como cada jornada, nos acompaña en la mañana cariñosa. 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
1: La mañana cariñosa te acompaña con muy buena música, ritmo y el mejor sabor. 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
1: Son las 9 de la mañana, 58 minutos.
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1: Estamos en La Mañana Cariñosa, te acompañamos a esta hora hasta las 12 del día con la mejor programación, la buena música. En esta jornada gris, estamos a 24 de agosto ya, día lunes, comenzando una nueva semana.

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1: Exactamente las 10 de la mañana con 17 minutos, 10 de la mañana con 17, en esta mañana cariñosa. Nuestros auditores a esta hora ya comunicándose con nosotros a través de nuestro WhatsApp, +56 42 222 0488. Son las 10 con 17 minutos ya, avanzando lo que es esta mañana. Nuestros auditores también se comunican conmigo a través de la número 1 del sur de Chile. Una noticia triste. Para lo que es el mundo de las comunicaciones, especialmente de lo que es nuestro medio de comunicación, especialmente todo lo que es el ámbito radial. Lamentablemente, anoche dejó de existir Julius Montolivo, una voz pero muy conocida en todo lo que es y mucha trayectoria a lo largo de

Las condolencias correspondientes también para ellos y obviamente las correspondencias y las condolencias para todo lo que es su familia, ¿cierto? Una voz que se apaga, pero su legado permanecerá en la memoria de quienes somos parte de la historia de las comunicaciones. Julius Montolivo, que en paz descanse. Son las 10 de la mañana con 18 minutos.

0: 8, 10 de la mañana con 23 en esta mañana cariñosa. Nuestros auditores se comunican conmigo a través de la número 1 del sur de Chile. Muy buenos días, ¿quién está por acá? Buenos días. Creo que no tengo audio.
1: Poquito, acá ¿cómo está?
0: Hola amiga, buenos
1: Espero
0: días.
1: Que haya tenido un lindo fin de semana.
0: Así es amiga, descansadito.
1: También le deseo a usted y a todos que trabajan con ustedes un feliz día.
0: Muchas gracias.
1: Aunque
0: amiga,
1: no está muy bueno, pero así que la saludo. Y yo quiero saludar a toda mi gente del Roble.
0: Ajá, muy bien Rosita.
1: Que me están escuchando.
0: Qué bueno, saludito sí. Grande para usted y también para toda su gente ahí, amiga.
1: Mi nombre es Rosa Ortiz.
0: Rosita Ortiz.
1: Gracias, Pichopito.
0: Saluditos grandes para usted, Rosita.
1: Un lindo fin de semana, un lindo día.
0: Igualmente, Rosita, gracias. Se me cuida. Chao, chao, Rosita. Ahí está nuestra amiga Rosita, está ahora en sintonía. ¿Quién más está por acá a través de nuestro WhatsApp? +56 422 2204 88. A ver, ¿quién está? Hola, buenos días. Quisiera que me saludase mi nieta Marianita Guajardo, que el día de hoy está cumpliendo 5 añitos, pero le cantamos el cumpleañito feliz. Pues. Claro, está cumpliendo 5 añitos. Y hace poco también Julieta Guajardo también estuvo de cumpleaños. Ellas merecen un cornetazo, no, porque tienen 5 añitos nomás. Pero cornetazo. Y a mi hermano Juan Asensio, que el que está, dice que está de cumpleaños, así que se lo merece también. Puros cumpleaños, está bastante bueno, puros cumpleaños. Así que saludos grandes para ustedes que hasta ahora están bien, están en sintonía. Trabaja en línea 36 de colectivo, así que saludito grande ahí para nuestro amigo Juanito Asensio, que cumpla muchos años más. Así que para Juanito le tocamos un cornetazo, ¿ya? El único que toca cornetazo. No, que la chiquitita tiene 5 años, así que de los 18 para arriba nosotros tocamos cornetazo, ¿ya? Saludos grandes para ustedes que están en sintonía. Un abrazo grande a nuestros auditores. ¡Aló!
2: Saludando al camión 1297.
0: ¿Ya?
2: Andamos con el tío Macaya,
0: ajá,
2: tío Juan Carlos,
0: ajá,
2: y el
0: bueno,
2: tío Villa.
0: ¡Ya, amigo!
2: Andamos aquí recolectando la basura de las calles de Chillán.
0: Ok, saludos, amigo. Saluditos grandes para ustedes. Un gran abrazo. Se cuidan mucho. Hola, buenos días, ¿cómo están? Saludos a todos. Jacqueline Gutiérrez, saludos grandes para Jacqueline, que también está con nosotros. Saludos para la Romy, que está con flojera. Pero Romy, ¿cómo comenzando la semana con flojera, a mí? No puede ser. No se quería levantar hoy. Ah, pues ¿cómo vamos a comenzar esta semana así? ¿Dónde está el futuro de Chile, amiga? Saludos grandes a la Romy. Región Metropolitana a esta hora, presente. Ya levántate, arriba ese ánimo. Saludos grandes a la Romy. ¿Qué más está por acá a través de nuestro WhatsApp? Y Sola Bitoco, muy buenos días. Te saludo desde San Carlos. Muchas gracias. Desde la comuna de San Carlos a esta hora en sintonía. Oye, hay una campaña muy, muy importante de donación de sangre para Emanuel Palma Rubio. Usted puede también colaborar, donar sangre, donar vida a nombre de Emanuel Palma Rubio. Dice por acá los horarios que se puede donar sangre en el Hospital Minda Martín de Chillán, desde las 8:30 de la mañana a las 14:30 horas. Él tiene, sufre una enfermedad bastante complicada. Yo la tenía por acá en los antecedentes. Hace 2 semanas fue diagnosticado con leucemia mieloide aguda, y la cual necesita el apoyo especialmente donantes de sangre. Horarios de las 8:30 de la mañana a las 14:30 horas, Hospital Minda Martín de Chillán. Quienes quieran también donar sangre a nombre de Emanuel Palma Rubio, lo pueden hacer, ¿ya? Así que ahí entregamos este avisito de utilidad pública para nuestros auditores y auditoras que están con nosotros a esta hora en sintonía. Vamos con más canciones en esta mañana cariñosa, son las 10:27.

Exactamente las 10 de la mañana con 30 minutos. 10 de la mañana con 30 minutos a esta hora. 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
1: 9 grados, una décima.
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1: Nuestros auditores se comunican conmigo a esta hora de la mañana. Buenos días.
2: Buenos días, Vitoquito.
1: Buenos días, amiga.
2: Espero que se encuentre bien.
1: Bien por acá.
2: Quiero hacer una invitación a toda la comunidad.
1: A ver, cuénteme nomás.
2: El Roble.
1: ¿Ya?
2: Jardines del Sur, Conjunto Habitacional Río Viejo. Uh-huh. Para los días martes y jueves, de las 9 de la mañana hasta las 10 y media, gimnasia para adulto mayor.
1: Ah, qué
2: en
1: bien.
2: Una gimnasia que no,
1: ¿ya?,
2: es invasiva.
1: Muy bien.
2: Es especialmente para las personas adultas mayores.
1: Ajá.
2: Totalmente gratis. Día martes y jueves.
1: Aquí,
2: de las 9 hasta las 10 y media.
1: ¿Ya?
2: Aquí los esperamos en la sede 22 de agosto, que queda ubicada en Población El Roble, pasaje 2 Oriente con pasaje 7 Sur. Y queda hecha la invitación. Espero que vengan. Totalmente gratis. Nos invitamos a todos, hombres, mujeres, las personas que quieran venir.
1: Claro, ¿ya? Oye, qué buena.
2: Muchas gracias, Vitoquito.
1: De nada, pues, amiga. Oye, está bastante bueno esto, martes y jueves, desde las 9 hasta las 10:30 de la mañana. Totalmente gratis, sede 22 de agosto, pasaje 2 Oriente, con pasaje 7 Sur. Oye, está bueno entonces para ir a hacer gimnasia para el adulto mayor. Hace muy bien mover el cuerpito. Así que le hacemos la invitación correspondiente a esta hora de la mañana. ¡Aló!
3: Hola, Vitoquito.
1: Hola, buen día. ¿Cómo estamos,
3: bueno,
1: amigo?
3: Como usted está diciendo ahí, dando a conocer esa información que subo muy temprano, lamentable para nuestra querida ciudad de Chillán, conociendo a Julio de muchos años, es algo emocionante. El dolor es grande, fuerte.
1: Así es, pues, amigo.
3: Como me dijo
1: justamente
3: la última vez que estuve él, uh-huh, con él, hay que darle para adelante, cuidarse, hacer caso de la parte de que indican los médicos.
1: Exacto, con
3: bastante
1: esta salud.
3: Cuidado. Uh-huh. Tuve la oportunidad de haber estado junto a él en el último aniversario de la conocida Radio Ñuble de Chillán.
1: Así es.
3: Para mí fue una sorpresa esta mañana al levantarme, ver las redes sociales, ya se había publicado el deceso de Julio.
1: Exactamente.
3: Yuli. Lamentable.
1: Un lamentable
3: saludo a ustedes,
1: noticia.
3: Mi guacho, que tengan un buen día. Y les deseo también que se cuiden mucho, muchas bendiciones a todos, especial a toda la radio cariñosa.
1: ¿Qué hace, amigo? Muchas gracias.
3: Julio, pucha, era un conocido de todo el mundo acá en Chillán.
1: Así es, pues todos conocían a Julio. En paz descanse.
3: Qué mal que trabajó en la cariñosa.
1: Así es. Oye, gracias a nuestro amigo Máximo Cofré. Gracias, Máximo. Sí, una lamentable noticia, una pérdida irreparable de una persona que lamentablemente nos dejó, un colega de radio que nos dejó, Julius Montelivo, una persona, un profesional de las comunicaciones, por muchos años muy conocido, de nuestra radio hermana, que es Radio Ñuble. Que en paz descanse, Julius. Son las 10 de la mañana con 49 minutos, 10 de la mañana con 49, en esta mañana cariñosa. Nuestros auditores a esta hora se comunican conmigo a través de la cariñosa de Chillán. Buenos días, ¿quién está por acá?
4: ¿Qué tal? ¿Cómo estás, mi querido y amigo Víctor?
1: ¿Cómo estamos, amigo? ¿Qué tal, qué tal?
4: Para mí es un grato placer poder saludarte a la distancia desde Motola, Suecia. Ya en casita, gracias a Dios. Regresé el día de ayer desde Estonia.
1: ¡Ah, qué bien!
4: Y ahora estás escuchando, ¿no?
1: ¿Qué tal?
4: La mala noticia que ha acontecido en la región del Ñuble. Pues, la verdad, las cosas, en el tiempo en que estuve yo trabajando como locutor en Radiorama Poza Rica, México, pude ver la partida de 6 colegas en los 17 años que estuve en México, y créeme que dejan un legado grande.
1: Sí, así
4: pero
1: es.
4: Pero como dice el dicho, el show debe de continuar.
1: Claro que sí,
4: y
1: amigo.
4: Mis sinceras condolencias para Radio Ñuble y también para toda la familia de este colega. Espero que tengas un excelente y bendecido día.
1: Gracias,
4: junto a tu
1: amigo mío. Muchas gracias.
4: Saludos para todas las regiones del Maule, el Ñuble y el Biobío. Saludos para Mauricio Rivas y familia. Saludos también para las cariñositas de la tía Julia.
1: Que te voy a llevar un día cuando venga a Chile.
4: Para Panchita y sus colegas en la segunda comisaría de Chillán. Un abrazo a la distancia. Se te aprecia, se te quiere mucho, mi querido Víctor Fuentes.
1: Muchas gracias, Leonardo. Te pasaste, amigo. Muchas gracias. Y qué bueno saber que llegaste bien de tu viaje, amigo. Que llegaste bien de ese de ese crucero que te diste ahí, Estonia. Así que qué bonito, ¿no? Me mandó unas fotografías por acá el Leo y estaba mirándola. Así que gracias, gracias Leo. Gracias Leo. Hoy un saludo tan grande a Leo que está allá en Suecia, está en su casita. Y qué bueno que estás bien, amigo. Así que un abrazo grande para ti a la distancia. Dice, hola Bitoco, ¿cómo estás? Espero que estés muy bien. Sabe, quería molestar si puede venir. Pueden venir a terminar, dice, arreglar el camino a Guape. Taparon, pero solo algunos eventos. En la ruta está bastante peligrosa, ¿ya? Así que hacemos el llamado. Creo que los muchachos fueron, sí, a arreglar parte de los eventos que habían, pero dice nuestra auditora que quedan muchos más eventos y nos, lamentablemente no fueron tapados estos eventos y también está bastante peligroso Camino Guape. Así que hacemos el llamado ahí a los amigos Camino Guape si se puede hacer algo ahí nuevamente con los eventos, ¿ya? Buenos días, amigo Bituquito, dice que tengas linda semana. Los saludo a su amiga Lore, muchas gracias Lore. Un saludito grande también para ti, amiga. Un abracito enorme para ti. Buenos días, Bituquito, lindo día, muy buena jornada, muy buenos clásicos de ayer, fanática de la música romántica y la buena música de la cariñosa. Saludos, un abrazo a nuestra amiga Aide. Así que saluditos grandes para nuestra amiga Aide que está en sintonía. Por acá Luchito, ¿cómo estamos Luchito? Luchito Núñez. Buenos días, Pitoco. Me sumo, dice, al dolor de la partida, don Julius de Radio Ñu. Le dice, tuve el placer de conocerlo. Saludos al cielo. Cuídate, Pitoco. Gracias, amigo. Un saludo grande ahí para usted también. Cuídese también en la ruta. Usted es un hombre que anda conduciendo durante todo el día. Así que un abrazo grande a Luchito Núñez. Y obviamente que ha sido un impacto bastante fuerte de conocer la partida, lamentablemente, de un colega de radio como es Julius Montolivo. 10:53 minutos, 10 de la mañana con 53 en esta mañana cariñosa.

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1: Exactamente, las 10 de la mañana con 57 minutos. 10 de la mañana con 57 minutos. ¿Quién está por acá? Buenos días.
2: Ay, Vitoco, y un saludo al lagartija ahí que está rajando las carpas ahí. Dejó a la suegra a un lado. Ahora no se llama lagartija, se llama mandoneado. Ya, Vitoquito, que esté bien, gracias, chau.
1: Oye, que eres malo, amigo, ¿no? No sea así. Con amigos como tú, ¿para qué queremos enemigos? Saludos, Pato. Oye, ¿quién más está por acá a través de nuestro WhatsApp? ¡Aló!
3: Vitoquito, buenos días.
1: Buenos días.
3: Saludos al Bobby y al Burro.
1: Gracias, gracias, gracias, gracias.
3: Espero que se encuentren todos bien. Muchas bendiciones para todos ustedes. Sí, ya no, nosotros como vecinos de él, cuando venía al 18, cantaban mucho. Cantaban karaoke.
1: Sí.
3: Tocaban guitarra.
1: Qué bonito, mira.
3: Acordeón. Uh-huh. Nosotros los escuchábamos como cantaban. Muchas condolencias para toda la familia.
1: Así es, amiga. Así es, en su nombre. Saluditos grandes para usted, amiga, que está en sintonía a esta hora de la mañana. Nuestra amiga Yaque. Saluditos grandes, Yaque. Oye, tenemos un día bastante nublado en Chillán. Hace un poquito de frío. ¿O será que el viejazo me está llegando a mí? Tenemos 9 grados, una décima, y se nos viene lluvia, así que ojo, a preparar ya los paraguas porque se nos viene lluvia nuevamente. Habíamos descansado un poquito de las lluvias. Para hoy, la tarde, ya tendríamos algunas, ya digamos en la noche, horas de la noche, tendríamos cubiertos chubascos aislados con viento entre 25 a 40 kilómetros por hora. Para mañana martes se espera cubiertos chubascos también con viento entre 25 a 40 por hora. Se nos viene durante todo el día. El día miércoles, parte de la mañana con el nublado de chubascos. El día jueves en la tarde y el día viernes nuevamente vuelven las lluvias hasta nuestra región de Ñuble. Así que vamos a tener lluvias esta semana, a prepararse. Voy a pronto a revisar cuántos milímetros por día vamos a tener para que usted ya tenga su paragüita a mano por ahí. No lo guarde porque de que quedan lluvias aún. 10 con 59 minutos, esto dice Me alejé del amor.

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1: Grupo 5, me alejé el amor. Me alejé el amor también. Son las 11 de la mañana con 2 minutos. 11 de la mañana con 2 minutos. ¿Quién está por acá? Buenos días.
2: No lo guarde, porque... ¿Cómo está, mi querido y estimado amigo Vito Quito?
1: ¿Qué tal? ¿Qué tal? ¿Cómo estamos, amigo?
2: 48-52.
1: ¿Cómo le ha ido? ¿Qué tal?
2: ¿Qué cuenta por ahí, mi estimado?
1: Todo bien por acá, amigo, todo bien. Comenzando la semana.
2: Muy y buen, excelente día.
1: Muchas gracias,
2: igual para usted. Muy bueno el programa de ayer. Éxitos de siempre.
1: Eso.
2: Ahí hizo falta el Bobby y el burrito. Tiene que llevarlos el día domingo.
1: No, no trabajan.
2: Para que no queden flojeando.
1: No trabajan esos dos días domingos.
2: Van a mal acostumbrados. Un abrazo y toquito. Bendiciones.
1: Igualmente para usted, amigo.
2: Y sí, me uno igual a las condolencias del estimado y querido Julio Montolío.
1: Así es, amigo.
2: Se apaga una de las voces grandes de Chillán.
1: Así es, tiene toda la razón.
2: Uno de los grandes.
1: Toda la razón.
2: Pero así es la vida. Hay que seguir adelante nomás.
1: Hay que continuar por la senda de la vida, amigo mío.
2: Bendiciones, Pitoquito. Que tenga una muy excelente semana.
1: Un abrazo.
2: Aquí estamos en sintonía.
1: Eso me gustó.
2: El concurso.
1: Saludos grandes ahí para nuestros auditores que están en sintonía para el tiernito. Nuestros auditores se comunican a esta hora a través del WhatsApp.
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1: Saludos para nuestra amiga Melita que está en sintonía. ¿Cómo está, Melita? Saludos grande para usted. Dice para todos ustedes en Radio y Cariñosa un gran abrazo. Un saludo a Ruca Pequena, mi hermana Mabel, que es una fiel auditora de Cariñosa. Así que un saludito grande ahí de parte de Melita que está en sintonía. Gracias, Melita. Un saludo grande para usted igual. ¿Quién está por aquí? Buenos días.
3: Hola, hola, buen día.
1: ¿Qué tal? ¿Qué tal? Buen día.
3: Quería pedirle un favor.
1: Si cuénteme, amigo.
3: Unas botas de guaso de su talla porque he buscado por todos lados en Chile y no hay número 52. Si es que tiene unas botas de guaso que me preste, porfa.
1: 48.5 le sirve, amigo. 48.5. Tengo unas botitas. Veamos pues cómo quedan. 48.5. Total, mire, se le quedan un poquito chica. O sea, un poquito grande, digo. Usted le pone algodón nomás en la punta. No, si todo tiene arreglo. Cuando quedan chicas, ya no hay nada que hacer porque los dedos quedan apretados. Entonces va a andar incómodo. Pero seguro que a lo mejor le puede quedar un poquito más chica, amigo mío, y le pone algodón nomás. Le pone algodón en la punta nomás. Oye, nuestros auditores se comunican a esta hora de la mañana con nosotros. Son las 11 con 5 minutos. 11 de la mañana con 5 minutos.

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Pausa comercial. Regresamos de inmediato a la mañana cariñosa.

0: Las 11 de la mañana, 10 minutos.
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0: Los Vázquez, eso decía, quisiera que la 92.1. En esta mañana cariñosa, nuestros auditores se comunican conmigo a través del WhatsApp más 56 42 2 22 04 88. Voy a establecer contacto en cualquier momento con mi buen amigo Pablo Fernández desde Puchuncaví. Contacto directo con Pablo Fernández.
1: ¿Aló? Oye, Vitoquito, ¿por qué no diste el otro saludito para saludar al Quindinguito aquí? Pues estaba de cumpleaños ayer, pues Vitoquito, dale un saludo.
0: Chota, pues amigo, ahí está.
1: Ya,
0: ahí está.
1: Hola, Vitoquito, buenos días, ¿cómo estás? Toco aquí con Patito.
0: Ya,
1: oye,
0: amigo.
1: Vitoquito, mandale un saludo atrasado a mi ninguita aquí, a Luchito de la población Maipú.
0: Ya, amigo, vale.
1: Está de cumpleaños ayer. Ayer celebramos el cumpleaños de Vitoquito, o sea, del Pininguita.
0: Ya.
1: Mándale un saludito ahí, ¿ya? Y tócale la cornetita porque le gusta. O sea, cuando tú tocas la corneta.
0: Ya, Patito.
1: Un saludo a don José ahí, el de la cebolla, el rey de la cebolla.
0: Ya, Patito. Vale, compita. Saludo grande ahí. Ya, ahí está tu saludo, amigo. Ahí está tu saludo. Tenemos ya contacto telefónico con Pablo Fernández antes que me corte el cuernofónico ahí. ¿Aló?
2: ¿Aló, amigo?
0: ¿Don Pablo me escucha bien?
2: Lo escucho súper bien, ¿y usted?
0: Ahí sí, ahí lo escucho mejor. Ahí lo escucho mejor.
2: Oiga, ¿a quién le gusta que le toquen la corneta?
0: No, un auditor, que le, un amigo de él le gusta que le toquen la corneta.
2: Ah, ya, querido amigo.
0: Sí.
2: Bueno, me parece súper bien porque usted tiene buen sonido en su corneta,
0: vamos. Sí, ahora... La dejé de usar un tiempo, sí, por lo menos el fin de semana, está sin uso, así que no, ahí la tengo tranquilita hasta fiestas patrias, la voy a volver a tocar nuevamente.
2: Ah, ya, amigo querido.
0: Sí,
2: ¿ah?
0: Sí.
2: Me parece súper bien, sí, porque para descansar también.
0: Se me cayó, ¿sabes usted? Que se me enchuecó, estaba como choquita, así como para el lado izquierdo, más o menos, así. Así que por eso ya tengo que repararla y la voy a dejar tiki-taka para fiestas patrias.
2: Sí, ahí le va a quedar súper bien.
0: Sí, bueno.
2: Oiga, tremenda fiesta de la longaniza,
0: ¿eh? Sí, estuvo bastante buena la fiesta. Muy, muy, muy buena. Mucha afluencia de público. Hartos choripanes. Harto que comer. Harto que tomar también. Así que estuvo re buena la fiesta de la longaniza, amigo. Se la perdió.
2: Oiga, y especialmente mucho artista, porque la televisión transmitió, Televisión Nacional, ¿no?
0: Sí, sí, también. Estuvo la Carlita Jara con El Huevo Fue en Salida, por acá.
2: Y estuvieron animando, ¿no?
0: En la animación, sí, justamente.
2: Ay, ¿y por qué no ocupan en la fiesta de longaniza profesionales locales, amigo querido? ¿Por qué no ocupan locutores de Chillán?
0: No, porque como son internacionales ellos, entonces traen gente de afuera. Entonces,
2: ya, porque,
0: nada que mejor nada que decir ahí.
2: Debería ser con gente local, amigo querido.
0: Hay buenos talentos acá en la región de Ñuble que se podrían, obviamente, aprovechar. Y las luquitas que queden acá, pues, pero bueno, así es la cosa, amigo.
2: Usted sabe que en Curicó, que hace la fiesta de la vendimia, bueno, trae muchos artistas conocidos, etcétera, y también buscan por ahí una niña que trae normalmente, que es de la televisión, pero el varón tiene que ser local.
0: ¿Ah? Claro, una muy buena idea.
2: El locutor es de la zona, de Curicó.
0: Sí.
2: Tengo un amigo que lo hace, que se llama Willy Messi.
0: ¿Ya?
2: Y resulta que la gente se vuelve loca con que le pongan en el escenario su animador local, amigo querido.
0: Es que, ¿sabes qué? Es buena idea, ¿eh? Esa es muy buena idea. Traer un animador de afuera, pero también un animador local, que sería bastante bueno, ya sea varón o dama. Es bastante buena idea, me gustó eso. Se podría copiar acá en la región igual, para otro día.
2: La próxima, si el juego fue en salida, seguramente le han tenido que entregar no sé cuánta documentación, que significa la fiesta de la longaniza.
0: Sí, sí.
2: ¿Qué significa Chillán? ¿Qué significa la región de Ñuble? Y ustedes que están ahí mismo deberían. Bueno, esos son los organizadores, que hay que pensarlo para una próxima.
0: Exactamente.
2: Y para eso hay que usar el cerebro, amigo.
0: Obvio.
2: Y se usa bien el cerebro cuando estamos perdiendo un poco la memoria o como estamos medio dispersos. Cuando uno disperso no toma buenas decisiones.
0: Claro.
2: 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Entonces la pregunta más frecuente sobre la melena de león está relacionado con la memoria. ¿Por qué? Porque estimula el factor de crecimiento nervioso y contiene compuestos únicos llamados ericenonas y erinacina, señora. Estos compuestos promueven la síntesis de proteínas esenciales para el crecimiento, mantenimiento y supervivencia de las neuronas. Ayuda a reducir el estrés oxidativo y la inflamación en el tejido cerebral, factores clave en el envejecimiento cognitivo. Ahora, todo esto se lo resumo de la siguiente manera. Hay una preocupación siempre de los médicos, de los expertos, de los psiquiatras, de la memoria que va quedando atrás. Y hay una memoria que le llaman niebla mental crónica. Y quienes experimentan estas dificultades, bueno, esto ya ocurre casi todos los días. Entonces tienen dificultad para concentrarse, olvidos frecuentes o sensación de lentitud mental. Y uno tiene que ponerle ojo, porque si de vez en cuando usted experimenta algún olvido, que se le quedó una luz encendida, que no apagó la estufa, que iba a ir a algún lado y después se le olvidó dónde dirigirse, bueno, eso puede ocurrir una vez a la semana. Pero cuando esto es dificultades absolutas casi todos los días para concentrarse, los olvidos permanentes, frecuentes, en todo momento, o esa sensación de lentitud mental cuando está conversando, cuando está en sobremesa, digo, cuando está con la familia y quiere decir algo y se lo olvida, o está relatando algo y se le olvida lo que está diciendo, eso ya puede ser una niebla mental crónica. Y ojo, si hay personas en su familia que hayan tenido antecedentes de deterioro cognitivo por Alzheimer, bueno, hay que tomar las medidas preventivas. Y las medidas preventivas, sí, y es así, es con la melena de león. ¿Para qué? Para que esta melena de león mejore la capacidad de aprendizaje, retención de información, que es un apoyo valioso durante toda su jornada, durante las 24 horas del día. A los 40, 50 años, nosotros comenzamos con esta disminución significativa del factor de crecimiento nervioso. Y ahí entonces, los compuestos que trae la melena de león son precisamente para ello, para proteger y que no ocurran estos perfiles de olvido, de una sensación de que, mire, no sabe lo que tengo que hacer, qué momento del día olvido lo que yo quiero hacer. Bueno, esa es una fatiga, un estrés, está súper complicado. 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Muchas gracias, amigo querido, que tenga una linda semana, gusto saludarlo, que lo pase espectacular, cuídese mucho, al igual que su cornet.
0: Muchas gracias, mi buen amigo Pablo, que tenga también una linda jornada, una bonita semana, así que un abrazo grande para usted, amigazo.
2: Muchas gracias, amigo,
0: cuídese. Estamos en contacto, chau, chau.
2: Gracias, chau.
0: Ahí está mi gran amigo Pablo Fernández, a esta hora en sintonía, estamos en la mañana cariñosa.

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1: 12 grados, una décima.
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Alanis Lagos, eso que decía, usted se parece. Son las 11 de la mañana con 49 minutos. Saludos para nuestros auditores que están en sintonía, para Carmen Gloria, saludos grandes para ella. También está para acá nuestra amiga. Ah, ya, dos Carmen Gloria, dos Carmen, mira, se juntaron dos Carmen. Por aquí, una que le gusta la música romántica y otra amiga que también está por acá y nos entrega harto cariño en el día de hoy. Así que muchas gracias a nuestras auditoras. Por acá dice nuestro amigo Bernardo: hola Viduco, ¿cómo estás? Muy buenos días. Saludos grandes para ti. Saludos para toda la comuna de San Carlos. Te escuchamos todos los días acá. Así que un saludo grande ahí para nuestro amigo Bernardo. Saludos para ti, Viduco, que tengas una linda semana. Cuídate mucho. Que tengas un lindo día. Muchas gracias. Está frío el día. Tenemos 12 grados, una décima. Ahí está ahora en el centro de Chillán, comenzando este día lunes, a iniciar todas nuestras actividades, tanta cosa que hay que hacer durante esta semana. Mucho que trabajar, muchas reuniones, mucho que hacer, tanto ajetreo. No paramos, ¿cierto? 11:50, estamos en la mañana cariñosa.

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1: 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Me despido, que tengan una bonita jornada, que esté rico su almuerzo del día de hoy. Un gran abrazo a nuestros auditores y auditoras. Nos encontramos mañana con una nueva edición de La Mañana Cariñosa. Chau.

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1: Son las 12 horas, un minuto.
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0: Yo sé cómo se te quitan.
1: No soy perfecto, ya lo sé.
2: No se te quita. ¿Cómo están? ¿Cómo están mis grandes amigos de la 921? ¿Todo bien? Y ya quedó atrás el fiesta de la longa y todo, ¿eh? Lo pasamos bien, lo disfrutamos. Pero qué importante también estar presente con ustedes en esta jornada, en este día. No llegué tan energético, ¿no es cierto? No, bueno. Todo el mundo ya sabe, todo el mundo ya de una u otra manera ha podido ver, ¿no es cierto?, las redes sociales, donde se da a conocer una noticia que bueno, va a enlutar nuevamente a los medios de comunicaciones locales, puntualmente al nuestro, ¿no es cierto?, que de una u otra manera estamos ligados, y puntualmente también a lo que son nuestros colegas y amigos y mi casa escuela, siempre lo digo, siempre lo he reconocido y lo voy a reconocer hasta mis últimos días, como es la casa escuela, ¿no es cierto?, Radio Ñuble. ¿Por qué? Porque en estas últimas horas va a ser más puntual. El día de ayer, en horas de la noche, dejó de existir nuestro conocido amigo Julio César Montoligo, con quien tuve el gusto, el privilegio de trabajar por más de, ¿cuántos? 11 años, 12 años, 15 años. Estuvimos trabajando, somos de la última generación donde se vio crecer, ¿no es cierto?, a muchos comunicadores sociales, que es un mundo que nos apasiona de una u otra manera. Así que ayer se dio a conocer puntualmente la partida de Julius desde el Hospital Herminda Martín de nuestra ciudad, donde también, por supuesto, él tuvo mucha conexión con mucha gente, con enorme cantidad de autoridades. Siempre hemos conversado con él y conversábamos con él muchas veces, donde decía que la prensa tiene que ser informativa, y más que informativa, ser acompañadora de mucha gente. Bueno, y tras conocerse el fallecimiento durante la jornada de ayer domingo, ya las muestras de cariño se han multiplicado por muchos en diferentes medios de comunicaciones, como también las autoridades, diferentes instituciones y organizaciones de toda la comunidad de la región. Porque quienes han destacado con importante aporte, como lo fue Julius, han hecho crecer nuestra región. Bueno, Julio, recordemos que nació allá por el año 1955, un día 12 de noviembre, y por supuesto creció en el mundo de la radio. Recordar que es hijo de Mario Montoligo, también ya desaparecido, otro gran locutor de Radio Ñuble. Fue conocido además, no tan solo por la radio, recordemos que Julio estuvo haciendo imagen para un canal de televisivo, también estuvo con otro canal privado en la ciudad de Chillán. Sus primeros pasos en las comunicaciones, ya si los podemos retomar, fueron allá por la década de los 80, puntualmente. Y en el septiembre de 1987 ingresó, por supuesto, a las filas de Radio Ñuble, la emisora que lo cobijó por todo este tiempo. Estuvo también en TVN participando, recordemos. Participando con su papá, y en el último tiempo estuvo haciendo el Arriba Dormilones, ¿se acuerdan? Un programa de humor que hasta el día de hoy siempre lo mantuvo. Y conmigo una muy grata comunicación siempre, y a él le debo también el hecho de estar presente hoy día como concejal en la ciudad de Chillán, porque recordemos que Yuri siempre, dentro de todas sus humoradas, siempre se acordaba de esta persona, de mi persona puntualmente, haciéndolos ver, por supuesto, y pidiendo también, en cierta manera, el apoyo a la candidatura. Así que no me resta más que sumarme al dolor y al cariño, pero también a la alegría que ya está en mejores manos, ¿no es cierto?, disfrutando de esta radio celestial que muchas veces nosotros decimos que ha convocado, entre otros, también a su padre Mario Montoligo, Armando Péndola, a mi señora madre Frecia Garrido, a don Hernán Bacaro,

0: poder encarar situaciones de emergencia que se puedan presentar, Seremi?
1: Efectivamente, esta mañana ya hubo COGRID. Por parte de la Superintendencia de Electricidad y Combustible ya están activados los protocolos de emergencia desde el viernes pasado. Entendemos que este frente de mal tiempo viene, si bien con bastante agua, lluvia, tiene un tema respecto al nivel de isoterma para poder caer agua o nieve, y eso aumenta el flujo de agua que va a traer los ríos. Pero lo bueno es que no trae mucho viento, ráfagas de 50, 60 kilómetros por hora en la cordillera, lo que no afecta entonces las redes, no creemos que afecte las redes eléctricas, porque con esos niveles de viento tenemos un buen comportamiento, ¿ya? Pueden haber remociones de poste, que eso nos podría afectar, ¿ya? Pero en definitiva las recomendaciones a la comunidad es mantener la calma, ¿ya? Y mantener cargados los teléfonos celulares y los equipos de respaldo, contar con linternas con pilas y evitar el uso de velas para prevenir incendios, desenchufar aparatos electrónicos que sean sensibles cuando vuelva la energía. Hay un procedimiento de poder compensar si es que algún equipo se quema con las diferentes distribuidoras. No acercarse ni manipular postes, cables o instalaciones eléctricas que sean dañados por este frente de mal tiempo, y mantener especial atención en las personas electrodependientes, verificando si sus sistemas de respaldo funcionan correctamente. Reportar inmediatamente cualquier interrupción o emergencia a las empresas distribuidoras correspondientes, y en caso de riesgo de personas, contactar con los organismos de emergencia, carabineros, bomberos. Es importante recordar que las empresas eléctricas tienen la obligación de mantener canales de atención disponibles para recibir reclamos y reportar durante las contingencias climáticas, pero también tenemos la Superintendencia de Electricidad y Combustible para reclamos que son de mayor calaje.
0: Entendemos muy bien, Seremi. Finalmente, la región está avanzando silenciosamente en el fortalecimiento del sistema energético local. ¿Qué proyecta esta ejecución? ¿Qué proyectos también están en ejecución? ¿Cuándo entrarán en operación y qué impacto va a significar definitivamente para el desarrollo productivo regional?
1: Podemos ver que Ñuble está viviendo un importante proceso de fortalecimiento de su infraestructura energética a través de proyectos de generación renovable, almacenamiento y transmisión eléctrica. Entre los principales hitos que podemos destacar está la central solar Elvira en Chillán, que ya se encuentra inyectando en operación. El parque eólico Los Chequenes en Pemuco actualmente está en fase de prueba. Ese lo visitamos hace un par de meses atrás, unos tremendos aerogeneradores. El parque solar Guindo Santo en Yungay, que también está en etapa de pruebas, ¿ya? La central Ñuble, Pasadero Ñuble, que si bien no está en construcción, está buscando financiamiento para poder reactivarse. Los nuevos parques solares en las comunas de Chillán, Bulnes y Ningüe, sistemas de almacenamiento de energía mediante baterías, los sistemas BESS, que permiten fortalecer la resiliencia y estabilidad del sistema eléctrico regional. En el fondo, almacenan energía en grandes baterías para cuando la necesitemos, ¿ya? Cuando baja el perfil de carga. Y un proyecto que aprobamos hace muy poco en Pemuco, que se llama Proyecto Fotovoltaico Las Mellizas. Este proyecto es un proyecto de alrededor de 400 hectáreas de paneles solares. Una de las obras más relevantes, que está próxima a ser entregada de aquí a fin de año, es la subestación Bully en San Carlos, que registra del orden de 80% de avance en una visita que hicimos hace 15 días, contemplando una inversión cercana a los 19 millones de dólares. Su entrada en operación, como les decía, está prevista para este fin de año. Si bien 15 de octubre estaban haciendo las pruebas, su deadline es en diciembre, ¿ya? Este permite mejorar la calidad y seguridad del suministro eléctrico en la provincia de Alpunilla y habilitar nuevas inversiones y crecimiento productivo. Siempre hemos tenido problemas en Punilla respecto en el verano por el tema de que aumenta el consumo por los riegos y por los diferentes consumos por los frigoríficos, ¿ya? Y esto viene a fortalecer esto. El impacto de esta iniciativa es muy significativo porque fortalece la seguridad energética regional, genera empleo durante su construcción y operación y mejora la infraestructura disponible para las familias y crea condiciones favorables para atraer nuevas inversiones en sectores agrícolas, industriales y de servicio. En definitiva, una red eléctrica más robusta es un elemento clave para acompañar el desarrollo económico y social que Ñuble necesita para los próximos años.
0: Seremi, perdón.
2: Le tengo una pregunta, y si no, no lo, por el tiempo solamente, Seremi, para una próxima invitación. Ya lo amarré,

0: otra investigación.
1: Póngale
0: lo más. Oiga, en este último tiempo hemos visto, y lo hago ver por la comunidad, estos famosos recortes, poda, algunas partes han hecho mutilaciones de los árboles para poder evitar, ¿no es cierto?, ya que se nos vienen los tiempos de fuertes vientos, ¿no es cierto, Seremi? ¿Alguna posibilidad, si existe o no existe, que la cartera Seremía de Energía pueda fiscalizar y notificar, en este caso, a la empresa que corresponda o al municipio que corresponda, para poder apurar un poquito todo esto, lo que son los talajes, perdón, las rebajas, podas de los árboles que están muy cercanos al tendido eléctrico?
1: Hemos hecho, bueno, te cuento, tenemos una campaña que es fiscalizada por la Superintendencia de Electricidad y Combustible, ¿ya? Es un plan de invierno y también se tiene un plan de verano con las diferentes distribuidoras. Para nosotros el plan de invierno ya terminó, pero estamos comenzando con el plan de verano. Entonces, cualquier información respecto a palos, ramas, árboles que sean cercanos al tendido eléctrico, es importante reportarlos. ¿Cómo lo reportamos? Lo reportamos directo a la distribuidora o a la Superintendencia de Electricidad y Combustible para poder desde la comunidad reportar este tipo de problemas. Ahora, existe una franja de seguridad que la distribuidora tiene que mantener despejada, dependiendo del nivel de voltaje de la línea, es de 4 o 5 metros, ¿ya? Desde el eje de la línea. Cuando es fuera de eso y hay una proyección de caída de ramas o árboles, se oficia al dueño de este terreno donde están estos árboles o estas infraestructuras que pueden dañar la red eléctrica. Y con ese oficio se hace responsable a este tercero, digámoslo así, del despeje.
0: Oye, qué importante la información que acaba de señalar, Seremi. ¿Por qué? Porque se ha dado en este último tiempo, ya sea con el viento, con el mal tiempo, ¿no es cierto?, la caída de árboles, que corta los tendidos eléctricos, que a diferencia de otro año, tengo que reconocerlo, a diferencia de otro año, la reposición de este ha andado más rápido. Pero aún así es importante mantener esto. Los municipios, puntualmente lo digo, obviamente nosotros tenemos que ir con el despeje o poda bajo el tendido eléctrico de los árboles, ¿no es cierto?, que están haciendo de repente estos sangoloteos, ¿no es cierto?, que hacen que se produzcan estos cortes de energía. Pero es importante que la gente... ¿Dónde pueden hacer la denuncia puntualmente, que no sea la empresa distribuidora?
1: En la SEC, Superintendencia de Electricidad y Combustible. Tiene una página bastante amigable donde aparecen reclamos, ¿ya? Y uno puede completar con su número de servicio un reclamo indicando cuál es el problema o la problemática que se presenta respecto a los diferentes árboles o ramas que pueden estar tocando el tendido.
0: Qué buena respuesta, Seremi. Queremos agradecer al Seremi Cristian Jaque, ¿no es cierto?, que nos haya acompañado en esta sección de noticias, y vamos a estar siguiendo, dialogando también por el cuidado de esto. Usted dijo, terminamos el invierno, sí, que todavía se nota el frío, en todo caso vienen lluvia amenazando, pero ya están trabajando en el verano. Eso nos dice que se nos viene un verano bastante entretenido y muy caluroso. Seremi, muchas gracias por estar con nosotros.
1: Muchas gracias. Esperando atento cuando me inviten otra vez.
0: No, sí, vamos a estar, ¿eh?, porque la energía se vive, ¿eh?, se lleva, así que vamos a estar en contacto, por supuesto. Y lo otro, Seremi, antes que se me olvide, ya me entusiasmé, a veces me pasa eso, yo me entusiasmo. El consumo en sí, ¿subió o bajó en nuestra región?
1: ¿El consumo?
0: El consumo. ¿Por qué le hago la pregunta del consumo? Porque también se había hablado que iba a haber un alza del cobro de energía. ¿Se produjo esto?
1: Sí, hay un alza del orden del 5.4%. Se diferencian las diferentes comunas, ¿ya? Pero ese es el valor promedio de la región. Esto se debe a un saldo que teníamos pendiente con las transmisoras, ¿ya? Pero se pretende que en el próximo proceso tarifario esto tienda a bajar, dado que vamos a tener inyección desde la región de energía más verde, con todos los paneles solares que indiqué, o sea, los parques fotovoltaicos que indiqué, más los parques aerogeneradores.
0: Genial. Gracias, Seremi Cristian Jaque, que estuvo con nosotros hoy en sesión de noticias. Vamos a una pausa y ya volvemos.

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1: 11 grados, una décima.
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6: Hay proyectos de ley que tienen tremenda relevancia, pero de los que poco o nada se habla o se informa. 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El diputado Carlos Chandía Alarcón ha querido realzar este tema por la relevancia que tiene. Hablamos de una reforma completa a este mecanismo creado durante el segundo gobierno de Michelle Bachelet, cuyo objetivo fue poner fin a la selección en los colegios. En específico, se cambia el algoritmo que define los parámetros de acceso a los establecimientos, que sus críticos definieron como la tómbola. El propio presidente de la República, José Antonio Kast, planteó que es un cambio necesario que viene a corregir los problemas que ha presentado la actual modalidad.
7: Y nosotros tenemos que reconocer el mérito. El mérito de un joven que desde corta edad comienza a prepararse porque sabe que la educación es lo que le va a dar la movilidad social. No hay ninguna herramienta más potente para dar movilidad social que la educación. Y si un niño, si una familia se da cuenta de eso y se esfuerza, eso no puede ser desconocido. Por eso este proyecto es tan importante, de reconocer al niño en sus aptitudes, en su mérito, y buscar a cada niño el proyecto educativo que lo llene, que lo haga feliz y que complemente la educación de sus padres.
6: La ministra de Educación, María Paz Arzola, planteó que el nuevo mecanismo es más transparente y sin barreras burocráticas para ampliar el acceso de los estudiantes a establecimientos de alto desempeño académico mediante procesos de admisión que reconozcan el esfuerzo y las capacidades de los alumnos y de sus familias. Por lo mismo, el diputado Carlos Chandía valoró el macizo respaldo que el proyecto tuvo en la Cámara, donde obtuvo 111 votos a favor, solo 28 rechazos y una abstención.
8: Sin duda es una gran noticia para la educación de nuestro país. Asimismo, valoro el anuncio del gobierno respecto de detener y retrasar los traspasos que están pendientes desde los municipios a los servicios locales de educación pública. Eran medidas muy necesarias.
6: El proyecto que pondrá fin a la criticada tómbola para acceder a la educación, fuertemente apoyado por el diputado Carlos Chandía, ahora prepara su segundo trámite legislativo en el Senado y se espera que también sea aprobado por una muy amplia mayoría. 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

0: Sigue nuestro espacio de sesión de noticias y seguimos en la conversación en un instante que, o en una jornada, mejor dicho, que ha sido marcada por una partida, una pérdida irreparable, como es el caso de nuestro colega de radio, de televisión, Julio Montolivo, y de lo cual nos hemos sumado desde muy temprano a lo que significa estas condolencias por su partida.
1: Oiga, Cristian, dentro de la vida de Julio, los que estuvimos muy cerca trabajando con él, porque uno dice, vivimos nosotros todo el día la radio, claro, porque nosotros muchas veces nos molestamos acá, hoy te falta puro traer la cama nomás.
0: Claro, claro.
1: Muchas veces pasaba. ¿Sabía usted que Julio fue carabinero en una oportunidad?
0: Así es.
1: Y terminó su carrera muy corta, por supuesto. Y después ya le gustó el tema de las comunicaciones, siempre ligado a la parte policial. De hecho, cada convocatoria, y aquí nuestro invitado nos va a dar razón, que hoy necesitamos convocar la prensa, llámate a Julio. Y Julio llegaba con todo el equipo correspondiente. Dentro de su participación también, las comunicaciones, estuvo, como dije, en el Canal Nacional. Estuvo en este último tiempo trabajando por el informativo BTR, estuvo trabajando para IPROCH en esos tiempos.
0: Aquellos tiempos.
1: Mire, cuando lo llevé,
0: o sea, ahí rebotó el carnet, pero estamos a la par ahí, claro, don Cristian Jara.
1: Programa indiscutible. Sí. Si usted le pregunta a su invitado, nació y empezó a crecer con un programa que era Arriba Dormirones.
0: Sí, con unos chistes que ni le cuento ahí.
1: Oh, había otros que... Demos vuelta a la página.
0: Pero sabe, una de las cosas que también queda como legado, Julio Montolivo nunca se negó, y de algún modo estoy hablando desde mi perspectiva, si tú no alcanzas a llegar a un punto de prensa, ahí estaba la colaboración de Julio para poder entregar ese antecedente. Exacto. Que tú necesitabas.
1: De hecho, de ahí parte un poco de esta teoría que Julio siempre dijo, tenemos que estar todos juntos, vamos.
0: Claro, claro.
1: A pesar que de repente la información se busca. Pero Julio nunca fue mezquino, ni con su conocimiento, ni tampoco con su fuente de información, protegiéndola muchas veces, eso sí, pero no en sí con la información. Si había que darla, se daba. Él siempre dijo, las buenas y las malas hay que darla a conocer.
0: Y una opinión también que marcó la referencia, o como un referente de las comunicaciones. Estaba hablando, Cristian, de nuestro invitado, el señor Alan Ibáñez, que es seremi de Desarrollo Social y Familia, y bienvenido a nuestros estudios, seremi. Gracias por considerarnos también en esta jornada para poder conversar algunas cosas que están muy relacionadas con su trabajo. Buenas tardes.
2: Muchas gracias, don Juan Carlos. Muchas gracias, Cristian. Primero, unirme a las condolencias de una comunidad completa con respecto a la partida de don Julio Chéchare Montolivo García. Un comunicador entrañable de años en la región de Ñuble, conocido en todos lados su voz, cuando uno sabía que Radio Ñuble llegaba a distintos rincones, Julio estaba llegando a distintos rincones. Recién Cristian se acordaba de la Arriba Dormilones con Felipe, que lo hacían, que en último tiempo escuchábamos cuando partía a las 7 de la mañana con unos chistes que uno se llegaba a tirar el pelo con los chistes que tenía Julio. Y cuando nos ha tocado ir a Radio Ñuble, le preguntamos a Felipe cómo está el Arriba Dormilones. Dice, hace pocos días atrás, dijo, no es lo mismo, no hay quien cuente los chistes, claro, quien se ría. Julio es y seguirá siendo una persona que va a ser recordada por generaciones. Yo me acuerdo de mi abuela en Cato, que escuchaba a Julius. Era una voz que cuántos festivales acompañó en su momento acá en la región de Ñuble. Entonces, cuando iba, lo convocábamos, o se convocaba por los periodistas, algún punto de prensa, y Julius, sus palabras eran, cuéntenos, porque a él le gustaba que las distintas instituciones pudiesen llegar con la información a la sociedad, a las personas. Recordemos cuántos años él trabajó también en TVU, en el canal de televisión, con un noticiero que entregaba distintas noticias, y la unidad que él generaba dentro del medio. Así que enviar un fuerte abrazo a donde él se encuentre, un fuerte abrazo a sus seres queridos, que esto alcanza mucho más que a la familia de sangre, probablemente tal. Sí. Esto alcanza a una comunidad, a un grupo de personas que siempre fue entrañable. Era gustoso ver cuando Julio, producto de su diabetes, que lo complicaba, que lo aquejaba, sus compañeros se preocupaban incluso de llevarlo hasta el hospital cuando estaba en momentos mucho más complejos. Y también se preocupaban de que muchas veces tocaba alguna actividad en un segundo piso y que Julio no tenía la energía en sus primeros momentos cuando se seguía manteniendo en pie, de que no podía subir, de que las instituciones estuviesen a la mano de Julio. Julio era completamente una persona en la cual todos confiábamos, todos conocíamos, lo que dijo Cristian: llama a Julius. Julius era quien convocaba en su momento, y siempre con una protección, siempre con una broma por parte de todas las personas que han trabajado, periodistas, reporteros, sea quien sea. Pero Julius tenía, yo recuerdo siempre ese gorro que tenía Julius, con el que llegaba cuando hacía mucho frío, ese
1: ruso.
2: Un gorro ruso, moscovita, sí. que tenía Julius. Y recuerdo siempre cuando una subsecretaria de salud preguntó por esa particularidad, porque Julio llegó a un punto de prensa con la subsecretaria de salud en el gobierno del presidente Sebastián Piñera y preguntó por la particularidad de ese gorro que generaba cuando llegaba con sus motos. Recordemos que tenía, sí, distintas motos. Así que
1: era un amante de la vida libre, un amante
2: completamente,
1: sí, de esto del contacto de la naturaleza. Las pocas oportunidades que tuvo Julio en vida de poder desconectarse de la información, porque uno cuando se sumerge al mundo de las comunicaciones es difícil desconectarse, pero las pocas veces que se pudo desconectar era su moto.
2: Así que siempre tenía ahí, recuerdo siempre cuando hablaba muy orgulloso de su Mercedes Benz, después de su BID, de sus vehículos que lo llevaban, que lo transportaban. Recordemos que él también transportaba muchos de los reporteros cuando se hacía un punto de prensa en el regimiento, sí, o cuando se hacía en otra parte.
0: Y muchas veces nos tocó en aquel sentido poder acceder a esa gentileza que él tenía.
2: Y siempre de forma muy solidaria, de forma y indistinto del color político. Y Julio tuvo una cercanía, y su misión y su labor era poder informar a la comunidad. Así es que un fuerte abrazo ahí a quienes obviamente están sintiendo, y que estoy seguro que es gran parte de la región de Ñuble, la partida de Julio, pero seguramente vamos a tener muchos, muchos de los recuerdos de él, de su risa, ese Arriba Dormilones, que yo creo que era uno de los programas íconos que uno escuchaba a las 7 de la mañana. Así que un fuerte abrazo a cada una de las personas y, por supuesto, recordarlo siempre, tenerlo siempre en nuestra memoria.
0: No, y los comentarios de Julio en aquel tiempo, cuando eran tipo 23, 30 horas.
2: Ya.
0: Ahí era, pero
2: claro, porque hacía el programa en la noche también.
0: Claro, pero programa de contingencia, sí. O sea, ahí sí, al que le tocara.
2: Le tocara.
0: Claro.
2: ¿Verdad que también hacía el programa en la noche?
0: Sí. Y eso sin duda que se agradece.
2: Yo recuerdo cuando estaba en seguridad pública, 23 horas, 12 de la noche, una llamada del teléfono de la casa de Julius, porque tenía teléfono fijo, sí, preguntando, en ese tiempo era de seguridad pública, que qué antecedentes tenía de la situación, porque también la cercanía permitía eso, permitía que él se pudiese contactar con nosotros de forma muy sencilla, muy fácil, muy amena, y siempre con el respeto que lo caracterizó.
0: Seremi de Desarrollo Social y Familia, Alan Ibáñez, ya tenemos la experiencia que se ha vivido por sistemas frontales en nuestra zona. Y no es solamente decir, mira, un sistema frontal tanto daño causó, tanto daño produjo, tanta afectación trajo como consecuencia. Ahora, como Ministerio de Desarrollo Social y Familia, como Secretaría Regional Ministerial, ¿cuál ha sido la base, la preparación para lo que se ha anunciado? De hecho, hoy día en la mañana hubo una reunión en SENAPRED.
2: Sí, a mí me pone orgulloso el Estado de Chile, cómo ha ido evolucionando en el tiempo, don Juan Carlos. Acá ya comenzamos con la coordinación días previos. Este frente climático que vamos a tener, este sistema frontal que va a afectar a la región de Ñuble, Se está prediciendo por parte, o se predijo por parte de las distintas instituciones, y se viene trabajando en una mesa técnica para poder abordar cuáles van a ser las situaciones más complicadas. Recordemos que en el último sistema frontal tuvimos fuertes caídas de agua en cortos momentos, sobre todo en la provincia de Litata, donde se provocó desborde de canales, desborde de esteros, y se tiene que ir aprendiendo. Y gracias a Dios, en las veces anteriores estuvimos muy preparados, tuvimos una prevención por parte de SENAPRED, por parte de la delegación, que fue anticipada. De igual forma, desde el Ministerio de Desarrollo Social y Familia tratamos de acelerar lo más posible los procesos en el levantamiento de las fichas básicas de emergencia. Gran parte, don Juan Carlos, de esas fichas básicas de emergencia, recordemos que el presidente José Antonio Kast anunció un bono de recuperación que iba entre los 350.000 pesos y el 1.5 millones de pesos, dependiendo de la afectación que tenían los diversos hogares, fueron pagados. En la región de Ñuble ya tenemos pagados más de 1.000 millones de pesos en bonos de recuperación, porque los vecinos esperan que esa ayuda llegue en los momentos más rápidos a que tuvieran su emergencia, porque ellos tuvieron que recurrir a sus dineros que muchas veces tienen ahorrado, a sus dineros que tienen para vivir en el mes, y ahí es donde el Estado tiene que ayudar a responder de forma rápida. Y se hizo. En la última remesa de pago se pagaron más de 930 millones de pesos a más de 1.200 hogares en la región de Ñuble. Y ahora vamos a enfrentar un nuevo sistema frontal. Hemos estado en coordinación con SENAPRED, con toda la institucionalidad, con Carabineros, Ejército, Policía e Investigaciones. Hoy día realmente orgulloso del trabajo que está haciendo Ejército con el Ministerio de Agricultura, con la Secretaría Regional de Agricultura e INDAP, entregando alimentación, forraje en San Fabián. Es decir, y ya a prestos, a poder colaborar en este nuevo sistema frontal, que va a ser de características muy similares al último sistema frontal que tuvimos, con una gran cantidad de agua que va a caer en pocas horas. La isoterma, gracias a Dios, ha ido bajando según el pronóstico que hemos ido monitoreando desde el día viernes, que se esperaba que estuviese alrededor de entre los 3.300 metros de altura. Hoy, en los últimos pronósticos, va a estar entre los 2.500 a 2.700 metros de altura, lo que nos indica que va a llover en zonas más bajas. Eso va a permitir que tengamos agua corriendo desde zonas más bajas en precordillera, pero va a llover una importante cantidad de agua. Es por eso que la preparación es anticipada. Ya se comenzaron las conversaciones la semana pasada con los municipios, conversamos la semana pasada con los ministerios. El encargo que ha tenido el delegado Diego Sepúlveda es que actuemos antes de que ocurran las cosas que sepamos dónde tenemos que llegar, cuáles van a ser las zonas que van a estar más afectadas, cuáles van a ser las zonas más críticas, para poder tener la preparación necesaria. ¿Va a haber afectación? Sí, la va a haber. ¿Podemos asegurar que nadie va a estar afectado? No lo podemos asegurar, pero necesitamos que las respuestas, la ayuda, sea lo más rápido posible, como ha sido las dos oportunidades anteriores. Y también hacemos un llamado a la prevención de los vecinos, a limpiar sus canales, a no tapar esos canales que han existido por años en los diversos lugares. Si por algo existen, por algo están, y cuando obviamente vamos achicando eso, vamos a generar desbordes, vamos a generar crecidas que pueden generar inundaciones, porque el agua tiene su curso natural y esa hay que respetarla.
0: No, y el agua tiene memoria también, si no es así cuestión es. De preguntar en el norte.
2: Así es, don Juan Carlos.
0: Cristian, ya llegando a la parte final, agradecer, Seremi. Nosotros siempre, ante esta circunstancia o el momento de contingencia, de lo que se ha vivido en definitiva, si aquí no solamente parte de la base que se inundó, no, acá somos una zona de eventos, de incendios forestales, de inundaciones, en fin, lo que hemos vivido, si ustedes lo saben muy bien, y vamos a estar atentos y vamos a estar estableciendo comunicación con ustedes. Nos interesa que la autoridad nos informe.
2: Eso es lo que vamos a estar, y ahí yo quiero agradecer el trabajo que realizan los medios de comunicación. Ustedes son fundamentales para que la información llegue de forma clara, de forma precisa a los vecinos. Cuando estamos hablando de un sistema frontal, estamos hablando de algo que puede afectar a nuestras familias. Y ahí es donde nosotros queremos entregar un mensaje de certeza de que nos hemos preparado. Vamos a estar. Estamos y estaremos en todo momento donde la emergencia lo necesite. hace muy pocos días en conversaciones con el presidente José Antonio Kast hablábamos de lo rápido que se estaba generando la ayuda a las personas damnificadas, lo que hablábamos recién, pero eso tiene que ver con la necesidad de que los vecinos sientan a un Estado presente, a un Estado que está ahí frente a los daños que está provocando la naturaleza. Y por supuesto hacemos un llamado a que los vecinos también tengan la responsabilidad necesaria para poder enfrentar estos días. Nosotros no podemos decir que esto es algo que no se ha detectado con anticipación. Sabemos que viene un sistema frontal y sabemos que tenemos que actuar de forma preventiva y también responder rápido si alguna emergencia así lo amerita. Y en eso es lo que estamos trabajando como gobierno y también en coordinación con cada una de las instituciones. Acá las municipalidades son eje central en cómo llegamos a cada uno de los vecinos, y ahí la unidad de todos los estamentos del Estado es fundamental para proteger a nuestras familias.
0: Gracias, Seremi, por su visita. Cristian,
1: solamente nos comenzamos a despedir. Oye, me voy a despedir como lo hacía antiguamente Julio, porque Julio también tuvo frases marcadas por mucho tiempo. Cada vez que él hacía un despacho, de los tiempos que yo me acuerdo, a lo mejor le va a traer a su memoria, cuando decía todo, es todo, gracias a la gentileza de Pernos Stock Casa Iraira. Adelante ustedes, estudios.

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2: Es la 1:00 p.m, 59 minutos.
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Y ya tenemos las 14:20, son muy bienvenidos a esta hora para estar un momento en confianza. Oye, espero que hayan tenido un súper, súper lindo fin de semana, un fin de semana con hartas cosas encontradas. Pudimos compartir con tantas personas este fin de semana y darnos cuenta que la vida al final sigue siendo muy hermosa. Que mientras hay esperanza, habrá un respiro, que mientras tengas la posibilidad de poder mirar, de poder entender las cosas que están sucediendo, siempre va a haber una posibilidad de ir al frente. También hubo cosas con dificultades de una u otra manera, pero en la vida debemos acostumbrarnos a vivir y a mirar las cosas positivas, las cosas buenas, y las malas van a pasar, o sea, van a venir algunas, pero siempre, siempre va a haber una posibilidad de salir adelante. Son todos muy bienvenidos. De corazón les deseo que tengan una linda semana, un lindo comienzo de semana, que estén disfrutando y que hayan también tenido paz este fin de semana. Así que, queridos amigos, aquí en Confianza vamos a continuar escuchando buena música, compartiendo este momentito para reflexionar, para meditar, para mirarnos hacia adentro y no apuntar con el dedo a nadie, sino que mirarnos a nosotros, sabiendo que siempre, y la mayoría

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1: 12 grados, una décima.
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Un tremendo saludo para cada uno de ustedes que está en sintonía a esta hora, y especialmente para aquellos que tal vez lo están pasando mal. Generalmente me acuerdo de ellos porque este fin de semana, y se lo digo en mucha confianza, me tocó visitar muchos lugares, varios lugares que, bueno, por ejemplo, estuvimos visitando un lugar donde pasó ese incendio tan grotesco, tan trágico en el mes de febrero. Me refiero a Penco, Punta de Parry, y pudimos conversar con personas que pasaron un invierno y que pasaron meses terriblemente complicados. Y pensaba en eso, por ejemplo, entrevistar o compartir un momento con personas de tercera edad, de 80 y más años, y escucharlos hablar de lo que tuvieron que vivir en aquellos días cuando recién estuvieron que estar durmiendo en una carpa sin agua, sin luz, sin... Oye, y daban gracias por aquellas personas que les visitaron de muchísimos lugares del país. Y ahí es donde uno se da cuenta, de repente las personas que... Si usted hoy día se levantó protestando, quejándose, criticando y pateando el gato, a veces es bueno escuchar y dar una mirada alrededor. Es bueno darse una vuelta por aquellos lugares donde la cosa no está como usted se lo imagina. Y quiero recordarles que los momentos difíciles no duran para siempre. A veces la vida nos pone pruebas que no entendemos, pero eso no significa que estemos solos. Y les quiero invitar a mantener la confianza, aunque sea pequeña, porque incluso en medio de la oscuridad siempre puede aparecer una luz. ¿Sabe? Este fin de semana fue de eso, de reflexión, de poder mirar y de poder reconocer esos pequeños detalles que a veces no valoramos. O sea, el poder caminar, el poder... A veces las 10 maravillas del mundo no son grandes construcciones, no. Las 10 maravillas del mundo a veces es poder respirar, poder mirar. Porque justamente en medio de la oscuridad es donde a veces aparece esa pequeña luz que te muestra que puedes tener esperanza. Y si hoy estás complicado, pero estás respirando, no te rindas y sigue dando un paso más. Confía en Dios, confía en la vida y también confía en tus propias fuerzas. Quizás hoy no veas la salida, pero eso no quiere decir que no exista la salida. Quiero darte ánimo desde aquí, amigo, amiga. Mañana puede traer una nueva oportunidad, una nueva esperanza y una nueva razón para volver a sonreír. Es así, estar en confianza. Te acompaño desde aquí para decirte que des gracias, invitarte a agradecer por el agua que tomas, por el viento que puedes sentir, y por haberte levantado hoy día y poder tener la oportunidad de comenzar una nueva semana. Así que vamos adelante, tus proyectos, tus sueños, tus anhelos, tus propósitos se pueden cumplir, da un paso más. Te lo decimos cariñosamente aquí en Confianza, en Cariñosa FM.

Estaba pensando en esta canción, Amarte Locamente. Oye, es lindo estar enamorado, ¿verdad? Y qué bonito sentir que alguien ocupa un lugar especial en nuestro corazón. O también que uno ocupa un lugar especial en el corazón de alguien. ¿La primavera será que provoca eso? O ya cuando uno comienza a ver los árboles más floridos, seguramente. Oye, la primavera nos recuerda que todo puede volver a florecer. A usted, querido amigo y amiga, enamórense. Las flores, los sueños, las ilusiones. Es preciosísimo este tiempo. El mes de septiembre me encanta, me fascina. Usted tiene a alguien a quien amar, o se ama a alguien y todavía no se atreve, no espere una fecha especial para decirle cuánto significa para usted, no. Dígale hoy que le ama, que le quiere, déle un abrazo, invítenos a ser, regale una sonrisa, porque el amor también se alimenta de esos pequeños detalles. Bueno, yo la verdad que yo creo que he vivido enamorado toda mi vida. Me enamoré de mi profesora. ¿A quién no le pasó eso? Yo me enamoré de mi profesora de primero básico, me acuerdo, la señora María González. Ella no está en este mundo, pero siempre me acuerdo, yo la quedaba mirando y chiquitito así, y me acuerdo que una vez, miren lo que le voy a contar, me acordé de esto ahora pensando en el amor. Recuerdo que la primera vez que fui al cine, había un cine ahí en calle El Roble que se llama el Cinemáfor, y había una película, El Gato con Botas, y me dieron permiso para ir solo. Yo estaba como en tercero básico por ahí, y fui al cine, y cuando veo a mi profesora con un hombre, ¡ay! Lo odié. Era su esposo. Y yo, a mí me dio tanta rabia porque era tan niño y yo la quería tanto. Y miren lo que es el amor. Así es la vida. Entonces, si usted ama hoy día, dele gracias a Dios por amar. Y si es amado, dele gracias a Dios también porque lo aman. Demos gracias por el amor. Por ese amor que nos acompaña, que nos escucha, que nos abraza cuando estamos tristes y que celebra nuestras alegrías y que también se estristece con nuestros problemas. A todos los que están enamorados. Y a los que no están, puedan enamorarse. Disfruten este momento y este hermoso regalo que tienen. Y a quienes todavía esperan el amor, nunca pierdan la esperanza, porque así como llega la primavera, también puede llegar alguien que haga florecer nuevamente tu corazón. Espera con ánimo, con deseos, con anhelo, que esta primavera nos encuentre con el corazón abierto para amar, agradecer y volver a creer en la magia del amor. Yo creo en eso. Así que siempre, me he enamorado muchas veces y es lindo amar. Y es lindo también sentirse amado. Porque alguna vez me han preguntado, oye, ¿una persona se enamora una vez? No, yo creo que uno debe vivir enamorado. Ese amor intenso, ese amor por diferentes situaciones. Y el amor es lo que supera todos los sentimientos. Así que me uno a estas canciones. Mira, aquí dice, Américo dice, tu sangre en mi cuerpo. Mire, qué cosa más linda. Entonces, espera el amor. Y a los que están enamorados, les comparto esta canción porque no hay otra cosa más hermosa que el amor. Te lo digo aquí, en confianza.

y me quedé pegado en el tema de hoy. La verdad que, bueno, si hoy estás pasando por una ruptura y sientes que el corazón se te partió en mil pedazos, escúchame bien, no tengas miedo de volver a empezar. Hoy no es el final. ¿Cómo te va a hacer? ¿Cómo te va a amargar la vida por alguien que se quiso ir y que se fue? No. A veces una persona se va de la vida y creemos que con ella se va también nuestra felicidad, pero no es así. El dolor de hoy no será para siempre. No sé, probablemente llegaste justito en este momento cuando me acordé de esto. Con el tiempo las heridas sanan, aprendemos, crecemos y volvemos a descubrir nuestra propia fuerza. Así que no se castigue si se amó, lo hizo bien. Amar nunca es un error. Eso se lo digo a usted, querido amigo, amiga. No, jamás es un error amar. Así que si esa relación terminó, quizás simplemente cumplió una etapa en tu historia. Y bueno, puede ser muy, muy, muy duro esto, pero hay un dicho que lo voy a repetir, que en alguna oportunidad lo escuché también para mí. Oye, a rey muerto, rey puesto, si la vida no se termina con una persona que se va. No, para nada, ten paciencia contigo, dale tiempo a tu corazón para sanar y no cierres tu corazón, al contrario, abre tu corazón mayormente ahora que viene la primavera. El amor puede volver a encontrarte, quizás no es de una manera distinta, en un momento inesperado y con alguien que valore realmente todo aquello que tú eres o que tú tienes para entregar. Sí, esa es la diferencia. Así que, mientras tanto, quiérete, cuídate y sigue adelante, porque llegará el día en que mirarás hacia atrás y agradecerás haber tenido la valentía de soltar aquello que ya no podía acompañarte más. Así que quiero darte el más cordial de los ánimos, porque mañana puede convertirse en una hermosa lección. Así que, y quizás que es el comienzo de un nuevo amor, y no importa la edad que tengas, a veces, no, date valor. Tú primero tienes que amarte tú, y vas a poder encontrar el amor y amar también a los demás. Así que eso que sucedió, esa ruptura, alguien no te valoró nomás, y mírate a ti mismo, mírate en el espejo, y digo, oye, pero si yo valgo, ¿cómo no voy a encontrar al...? Oye, olvídate, eso que pasó ya se fue, así que date una nueva oportunidad y por supuesto que, como te he venido diciendo en esta versión de La Inconfianza, el amor es maravilloso y te va a encontrar. Así que desde aquí un gran abrazo y vamos a seguir compartiendo, y no te vuelvas loca ni loco, al contrario, vendrá una nueva oportunidad, te lo digo en confianza aquí, Alexis Esteban, aquí en Cariñosa FM, como siempre.

0: Alexis Esteban se despide por hoy, pero no te preocupes, pronto nos volveremos a encontrar en una próxima edición de En Confianza, a través de Cariñosa FM, ritmo y sabor a tu corazón. 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
1: Son las 3 de la tarde.
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1: 12 grados, una décima.
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1: Son las 3 de la tarde, 56 minutos.
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0: tal? ¿Cómo están? Muy buenas tardes, señoras y señores. Bienvenidos, bienvenidas a esta edición del Que la Pide la Consigue, aquí en la 92.1, la que le pone todo el ritmo y el mejor sabor en tu corazoncito. Ya estamos listos y preparados para comenzar nuestra edición del día de hoy, saludando a cada uno de ustedes y también a todos nuestros auspiciadores que ya están con nosotros a través de la número uno del sur de Chile. Desde ya, desde ahora, te puedes comunicar conmigo a través de nuestro WhatsApp.
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0: Claro que sí, nuestro WhatsApp totalmente habilitado. Desde ahora ya, señoras y señores, comenzamos El Que la Pide la Consigue.

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2: Condérame, condérame. Hola, Vitoquito, buenas tardes. Bendiciones para usted y cariños. Gracias por su compañía. Quiero escuchar un tema de Garras de Amor, Condéname, por favor. Un saludo para mi hija Yanara Faunde, que me tiene mucha paciencia. Y para mis nietos Martín, Máximo y Liz, Valeria, que los amamos. Gracias.

0: Vamos a ver que la pide y la consigue. Tus solicitados a esta hora de la tarde junto a nosotros, Manolete LED. 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Tarde que está bastante fría, tenemos 13 grados, una décima. La sensación térmica un poquito menos, ¿cierto? Parece que será más frío. Y con 13 grados a esta hora. En vivo, en directo, a través de la número 1 del sur de Chile, te acompañamos a través de la cariñosa. Anótalo, ¿cómo dice, Volpito?
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0: Nuestros auditores se comunican conmigo en esta tarde. Nuestros auditores también escuchan sus canciones preferidas.

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1: Eso decía, tengo ganas. Está bueno el tema, ¿eh? Son las 16:36, 16:36. En esta tarde, el que la pide la consigue, nuestros auditores solicitando sus temas musicales.
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1: Claro que sí, nuestro WhatsApp totalmente habilitado, más 56-42-222-0488. Es la número uno del sur de Chile. Así es, tus solicitados, le piden temita musical, el temita de... Ah, ya, desde que te fuiste. Aquí está sonando ya. Y es Uribe con Américo. Desde que te fuiste. Saludos para la Romy. ¿Cómo está, Romy? Saliendo de reunión otra vez. Ya, pues córtela. Pero vas en reunión, ¿te, amigo? Saludos también para nuestro amigo Marcelo, que está en sintonía. ¿Cómo estás, Marcelo? Saludos grandes para ti, amigo. Haciéndole cotota a la chamba, dice por acá el Marcelo. Bien, compadrito, bien. Oye, saludos para nuestros auditores que están en sintonía ya, enviándonos sus mensajes de audio, escribiéndonos a través de nuestro WhatsApp. La chica, las reuniones. Tres reuniones hoy día. Esta tarde nos diría algunas tres más, amiga, por si acaso. Y una que cancelaron, menos malo, sino con cuatro reuniones en el día ya es mucho. Ya nosotros nos dan una pura reunión en la mañana muchas veces acá y no queremos más guerra con una reunión, ¿no? Saludos grandes a la Romy, que está en la región metropolitana a esta hora. Saludos grandes para ti, amiga. ¿Quién está por aquí? Buenos días. Buenas tardes. ¿Cómo que buenos días? Buenas tardes. ¿Aló?
2: Hola, Vitoquito. Buenas tardes. ¿Sería buenas posible tardes la canción La Familia de Pimpinela, por favor? Que esté muy bien, Vitoquito. Muchas gracias. Chao,
1: vamos,
2: chao.
1: Vamos a buscarla, amigo. Vamos a buscarla por acá. Vamos a hacer todo posible por mandar el Pimpinela. Porque esos dos se lo pasan peleando, amigo. Acá, para tocar una canción de ellos, tenemos que separarlo, ¿eh? Entre cinco, tenemos que separarlo uno con el otro. Los Pimpinela se lo pasan peleando, ¿no? Oye, no hay canción que no pelea al Pimpinela, ¿eh? No haya canción. Dímelo delante de ella. Peleaban. Peleaban, pero lo que había, pues, amigo. Así que, si logramos separarlo, amigo, no hay problema. Para que canten. Saludos para ella, nuestro amigo Mario. Saludos, Mario. De regreso a casita, Mario. Saludos grande para ti, amigo. ¿Qué más está por acá? Hola, Vitoco. Me gustaría escuchar Maldito Amor de Vicente Fernández. Que estés bien. Un saludo de parte de Alejandro. Chau, amigo. Vamos a programar entonces tus temitas musicales. A esta hora, Américo y Jess Uribe, Desde que te fuiste.

0: primera pausa comercial, señoras y señores, pero regreso de inmediato con los solicitados a esta hora de la tarde. Así que atentos, no se cambien por nada del mundo de la radio, porque hacemos una pequeña pausita comercial y regreso de inmediato con muchos temitas solicitados por ustedes a esta hora a través del que la pide y la consigue.
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2: 12 grados.
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0: Pepe Pico, el Alacrán. Con solicitados a esta hora de la tarde, señoras y señores, recuerda nuestro WhatsApp, anótalo.
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0: Claro que sí, nuestro WhatsApp totalmente habilitado, +56 42 2 22 04 88. Vamos con solicitados a esta hora de la tarde. A ver, tenemos, para nuestro amigo Mario que está en sintonía, quería escuchar este temita musical. Va rumbo a casita. ¿Qué me dice por acá, Mario? A ver.
2: Javi, Toquito, se me olvidaba comentarle. Ahora yo pertenezco a la comuna de Coihueco, yo no soy más chillanejo.
0: Ah, ¿no es chillanejo?
2: Soy un cuaigue, coihuecano. De tomo y lomo. Que esté bien, Toquito, chao, chao.
0: Orgulloso soy ser coihuecano ahora, nuestro buen amigo Mario. Bien, Marito, me parece muy bien, compadrito. Así que saludo grande para usted. Que tenga una linda jornada, que llegue bien a casita. Que lo atiendan muy bien, que le den una rica once, que hasta el perrito le mueve la cola. Un saludo grande a Mario que va rumbo a su casa.

0: Solicitados a esta hora de la tarde. Ahí estaba Pimpinela con la familia. Logramos separarlo entre cinco de los colegas acá. Uno tiraba para un lado, el otro tiraba para el otro. Qué manera de tomarse el pelo todo. Pero logramos que cantaran el día de hoy. Aquí no es que la pide, la consigue. Logramos separarlo, señoras y señores. Y eso que son hermanos, imagínate. Con que se han sido pareja, matrimonio, lo que sea. Los hermanos más peleadores de la música, los Pimpinela. Nuestros auditores se comunican conmigo.
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0: El que la pide, la consigue. Vamos a ver quién está por acá. Aló. Buenas tardes.
2: Hola, Vitutito. Muy buenas tardes.
0: Buenas tardes,
2: me
0: amiga.
2: Me gustaría enviarle un saludo a mi esposo, Gabriel.
0: ¿Ya?
2: Él estaba trabajando en La Serena, pero ajá, ahora tiene bajada de 8 días. Y decirle que lo amo.
0: Ay,
2: y
0: qué bien.
2: Si me puede poner el temita de Demian Rivera, ya. Kilómetros, por
0: Kilómetros.
2: Favor.
0: Muy bien, amiga.
2: Sandrita por acá, muchas gracias.
0: Mira la Sandrita esperando su amor. Tantos días que baje desde el trabajo. Ahora ya está aquí con ella, qué rico. Así que un saludito grande para ustedes, que lo pasen bonito. A disfrutar nomás juntitos, porque después el hombre nuevamente tiene que emprender viajes al norte de nuestro país a trabajar. Así que aprovechen el tiempo al máximo juntos.
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1: Eso lo traía Damián Rivera. Oye, buen temita musical. Buen tema. A esta hora a través de la número uno del sur de Chile, tus solicitados sonando fuerte.
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1: Vamos con el próximo solicitado a esta hora de la tarde. ¿Quién está por aquí? Nuestro amigo Alejandro, ¿no? Alejandro. Solo grande para Alejandro. ¿Quieres escuchar un temita musical de Vicente Fernández, Maldito Amor? Sonando ya para nuestro amigo Alejandro, a quien El que la pide la consigue, tus solicitados a esta hora de la tarde.
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Oye, ustedes quieren no quedar sin animador ustedes, ¿ah? ¿Eh? Oye, Alejandro, ¿quieres quedar sin animador de este programa, amigo? Oye, con esa canción ya estoy que me tiro el segundo piso abajo ya. Ah, pues Alejandro. Estoy que me tiro el segundo piso y de cabeza. Estaba a punto, me alcanzaron a sujetar aquí nomás los chiquillos. Me alcanzaron, ya el chiquillo dije, yo, mundo cruel. Ah, ya. Con esta canción fue todo. Escucha, Alejandro, casi quedas sin locutor por la madre de este programa. Obligado ni tú a hacer el programa nomás acá, amigo. La culpa es de Alejandro, que se murió el locutor. Oye, estaba bueno el temita de Vicente Fernández. Por acá está Pudahuel con Bitoco Aguilera. Sí, este es el Alex. ¿Les gusta el deseo, chiquillo? ¿Les gusta el deseo? Saludos grande ahí, Alex, que también está en sintonía a través de la cariñosa de Chillán, que le pone todo el ritmo y el mejor sabor en tu corazoncito. Ponga ahora un poquito de ritmo, chiquillos, que mira que aquí están todos llorando. ¡Oh! Ya está aquí, mira. Alcancé a sujetar al pulpo y iba a pasar por frente a la botillería al frente a comprarse un chimbombo. Menos mal que no trae gente, chiquillos. Le vinieron penas de amor antigua. No te imagináis cómo está. Como una margarita llorando acá.

0: solicitados. Uy, estamos atrasados ya. Tenemos que ir a una pausita comercial, chicos, chicas que están en sintonía, pero atención, porque vamos a ir pronto con más solicitados. Julito está por acá, ¿o no? Aló, ¿quién está por aquí?
1: Qué canción bonita para la señora Luisa de ahí de la avenida Coy Hueco, porque está de cumpleaños.
0: Chapa, amigo.
1: La Luchita está de cumpleaños.
0: Saludos grande a la Luchita. Muchas felicidades para Luchita, que el día de hoy está de cumpleaños. Un happy birthday to you, que lo pase bonito, ¿cierto? Un abrazo grande ahí a Luchita. ¡Aló!
2: Quiero pedir una canción, Los Vázquez.
0: ¿Los Vázquez?
2: Una canción bonita de Los Vázquez.
0: Cualquier temita. Ya, amigo, ni un problema. Saludos grande para él. ¿Quién está por aquí? ¿Aló?
3: Hola, chiquillo.
0: ¿Qué tal?
3: Mira, me gustaría escuchar la canción de José Luis Rodríguez. Voy a perder la cabeza por tu amor. Gracias.
0: Ya, nos quería hacer llorar, niño, por Dios. Oye, estamos mar de lágrimas aquí en el estudio. Ustedes hoy día quieren quedar sin animador de radio, ¿ah? Definitivamente sin control, sin nada. ¿Ustedes quieren que la cariñosa quede silencio? Él dice, hola, buenas tardes, mi toco Adrián Castle por acá. Quiero escuchar una tranquila. ¡Ah, no! ¡Córtala! Oye, ¿por qué no se pone un poquito más alegre, chiquillo, verdad? En serio. Este programa se llama El que la pilla la consigue, está bien. Pero, oye, se tiraron el chancho. Mío. No, puro romántico nomás. Estamos todos con pena aquí. Alegremos un poquito el corazón, chiquillo. Oye, andan todos depresivos. ¿Qué les pasó? Andan con penas de amor. Cuenten la firma nomás. Pelearon con la señora el fin de semana. Cuenten nomás. Apuesto que se le echó a perder la tele el fin de semana. O sea, andan pidiendo canciones románticas. Dice... un pitoquín dice... No se tira al vacío, dice. Con su compañía, sí, estamos con usted. No se preocupe. Alcancé a salvarme. Me tomaron de los pies, ¿entendés? Hoy andan todos con pena. ¿Qué les pasa, chiquillos? Vamos a poner a llorar todos juntos. Voy a la pausita comercial y ya regreso de inmediato con más solicitados. Aquí en El que la vida la consigue.
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5: Son las 5 de la tarde, 13 minutos.
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0: 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Este programa que ha sido más llorón de todos los programas. Hoy el programa llorón hoy día, compadrito, se pasó. Mira, por acá me están confesando los chiquillos lo que le ha pasado durante el transcurso del fin de semana. Uno por ahí le tocó dormir en el sillón, por eso es que anda nostálgico. Y lo mandaron a lavar la losa, delantal y todo el cuento, así que estamos mal, compadrito. Si no, no obedece, lamentablemente la tele no se le arregla. Así que haga méritos, haga méritos. Vamos con solicitados a esta hora de la tarde. Oye, tengo muchos, pero muchos solicitados, chiquillos. De verdad, muchos, muchos. Así que esperemos que alcancemos a enviarlos todos el día de hoy. Y sin más demora, ¿quién está por acá? ¡Aló!
1: ¡Hola!
0: ¡Hola!
1: Mi nombre es Joana.
0: ¿Joana?
1: Quería pedir la canción Arrogancia de los Peregrinos del Amor.
0: Muy bien, amiga.
1: Ya que voy a reunión
0: a reunión.
1: A San Nicolás.
0: ¡Chapo, amiga! Saluditos grandes para usted.
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1: Tus solicitados a esta hora de la tarde sonando aquí en la 92.1, 17:25.

0: Proyecto Power, eso decía el malo aquí en la 92.1 en esta tarde. 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Solicitados a esta hora de la tarde, nuestros auditores se comunican conmigo. Por ahí un amigo quería un temita musical de Los Vázquez. No me acuerdo exactamente dónde está el amigo por acá. Ahí está, pues, ahí está.
1: Rolando, que le pide una canción, Los Vázquez. Una canción bonita de Los Vázquez.
0: Chapo, amigo. Vale, amigo, un abrazo grande para usted.

0: Me enamoré de una mirada. Es increíble que hay miradas que conquistan, hay miradas que son tan bonitas, hay miradas que jamás se pueden olvidar en la vida. Me enamoré de una mirada. ¿Usted se enamoró de una mirada? Bueno, uno se enamora también de parte, bueno, parte de la mirada, pero también uno se enamora de las cualidades de aquella persona, ¿cierto? Sí, pues amigo. Me enamoré no solo de la mirada, sino que de muchas cualidades bonitas. Son las 17:36 en esta tarde. El que la pide la consigue. Nuestros auditores se comunican. ¿Aló?
1: Ponga una cumbia buena.
0: Una cumbia buena. Ya,
1: pa
0: amiga. Ya, pa amiga.
1: Ya. Bueno, muchas gracias.
0: Un abrazo grande para usted. Que tenga linda tarde.
1: Que tenga buena tarde.
0: Igual usted.
1: Soy María Ortiz.
0: María Ortiz. Saludos grandes para nuestra amiga María Ortiz, que está en sintonía. Mira, yo voy a la pausa comercial. ¿Me acompañan? 5 minutitos y ya estamos de regreso nuevamente con los solicitados aquí en la 92.1.
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3: Cariñosa, ¿cuál es la temperatura?
4: Doce grados, una décima.
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1: Lo que nos supimos cuidar, qué buen tema. A través de la cariñosa de Chillán, estamos en El que la pide, la consigue. Nuestros auditores se comunican con nosotros a través de la número uno. Tenemos muchos, pero muchos solicitados. Vamos de inmediato, sin más demora. ¿Qué hizo por acá nuestra amiga? Aló, buenas tardes.
2: Mi toquito andan triste porque tuvieron que desembolsar mucha platita en la fiesta de la longaniza. Así que por eso andan medio bajoneados.
1: Yo creo que por ahí va la cosa.
2: Porque la señora les pegó el fin de semana.
1: Yo creo que por ahí la cosa, amiga. Por ahí va la cosa, por ahí va. Yo creo que no anda muy perdida. Aló.
3: Hola, mi toquito.
1: Hola, amiga.
3: Quisiera escuchar la canción La Promesa de los Peregrinos del Amor. Que tengas un buen regreso a casa y muy buen programa.
1: Gracias, amiga. Saluditos para usted.

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1: 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Vamos de inmediato a más solicitados a esta hora. Esta ha sido una tarde llorona. Pero no se me pongan llorones toda la semana, ¿sí? Mira, aquí este día lunes, estamos comenzando el día lunes nomás. Comenzando la semana y ya se me pusieron llorones nostálgicos. Me pusieron romanticones, cargaba la ternura. ¿Qué otro operativo le podemos dar a esto? Algunos andan arreglando por ahí el televisor que se le echó a perder. La señora se le enojó el fin de semana. Supuestamente iban a la fiesta de la longaniza, llegaron como a las 6 de la mañana a la casa. Y la chiva típica, que el show todavía no terminaba. Oye, qué terrible. Así que yo creo que están arreglando ese error cometido, esa escapada que se dieron. Después de la fiesta de la longaniza llegaron a casa como a las 5 o 6 de la mañana. Por eso andan tan nostálgicos, ¿cierto? Ya, a todos los llorones que están en sintonía, a todos los nostálgicos, les voy a dedicar este tema musical, Un Millón de Primaveras, de Vicente Fernández.

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0: 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Te indicamos la hora.
1: Son las 18 horas.
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20: Buenas tardes, señoras y señores. ¿Cómo están, chiquillos? Hola, hola, hola, hola, hola. Ratón con cola. ¿Cómo está, perintitos? Hola, mi huesito. Hola, hola. Buenas tardes. ¿Cómo están, chiquillos? Gusto de saludarles. Versión de día. ¿Qué día de día estamos? Ando perdido, guaso de fin de semana. Tú sabes que no. Nos cuesta reconocer que es lunes. Como que la máquina anda más lenta, como que todavía uno escucha los tambores.
21: Y es verdad, güey, porque el lunes, oye, el lunes en la mañana,
20: para muchos el lunes en la mañana es como, oh, porque es lunes y uno así como que, oh, y no sé, como que encuentra la cama más rica, como que el sueño está mejor. Como que encuentra todo mejor que... No, dormir, es que me hace falta dormir justo el lunes en la mañana. No puede ser un sábado, un domingo, no, el lunes en la mañana. Y como que toda la flojera junta, el lunes en la mañana. Buenas tardes, parientitos.

0: Ahí sí. 18 horas ya con 14 minutos. Señoras y señores. Versión, ¿dónde se me escapó el control? Acá. Versión de día lunes 24, parientito. Voy acá en la línea de WhatsApp. ¿Hay alguien gente en WhatsApp? ¿Ahí? Hay gente en WhatsApp. A ver.
1: Hola, Ivancito, ¿cómo está? Oiga, oiga, una consulta, ¿se le movió el piso a usted o no?
0: ¿Cuándo?
1: Por acá la casa se movió el piso hoy día.
0: ¿Tembló hoy día, cabrón? No. Debo decir que no lo sentí. No, pero en serio, sí, tembló, ¿no? No, es que de verdad no. ¿Lo sintieron ustedes? No, pero por favor.
2: ¿Cómo está mi guardián? ¿Tú? Aquí estamos aquí en la casa y tranquilo ya, tomándose unos buenos, tú sabes, unos morteros para adentro.
0: Unos morteros.
2: Saluda a mi señora Miriam.
0: Unos, y
2: a
0: la amiga, unos tarrazos.
2: A la amiga de nosotros, que es ahí la... La señora Sonia, con cariño. ¿Eh? Bueno, mi momento. Oye, uy, los tarrazos vienen. Oye, mi guacho, mi amiga es una cubana, así que lo más con tijera dice, ¿cómo está mi chico? Dijo, yo le dije, a él decirle, ¿qué vamos a hacer con este carro? ¿Qué voy a hacer?
0: ¿Cómo está el chico?
2: Dijo, o sea, dale un saludo a mi chico.
0: No, pues nosotros le decimos, ¿cómo está el chico? Y ellos dicen, ¿cómo está mi chico? Entonces nosotros decimos, ¿cómo está el chico? Y ellos dicen así, dicen del otro lado, ¿cómo está el chico? No, ¿cómo está mi chico? No. Voy acá, hola.

0: están funcionando los terremotos, parece. Algunos quedaron con secuela con la fiesta de la lonca.
1: Oye, pero yo no sé si ayer tembló, porque yo ayer vi un tema en San Fabián, que ahí me apareció una alerta. Pero hoy día no caché ese tío. Hoy día no, parece que no.
2: Hola, Mariancito, ¿cómo estamos? Aquí entrando a Chillán.
3: Se lo tiene el agua, pariente.
1: ¿A dónde? Oiga, no. ¿Estás metido en un submarino?
3: Nada. A esta edad ya no siento nada, parientito. ¿Qué va a sentir? Nada.
1: Otra la lecera pariente a esta edad que no sienta nada, más o menos nomás. Pues. Sí, más o menos nomás.
4: Hola, don Iván Alexis, tengo usted muy buena tarde, señor. Espero haya tenido un buen día. Ahora terminando la jornada laboral. Saludos, pariente, a todos los wilwilientos y a las wilwilientes que estén escuchando la radio. Al patrón Carlos Rivas y a la patrona Ana María González. Hay que decirle, darle los saludos, porque si no, Clarita después se pone sentimental. Saludos, pariente, tenga buena tarde, buen programa.
1: Buena, parientito. Oiga, sí que me dijo que le ofreció empanar al jefe y el jefe se anduvo cagando. Puta la lecera. Acá ayer conversé con él y le pregunté si había comprado empanada. Me dijo que no había comprado empanada. Que...
5: ¿Cómo estáis, Vitoquito? Igual eso, hay que ir a la farmacia y hay que rescatar un gatito de esos pobrecitos que están ahí. Una poquita naranja, mi guacho, ir a encerrarse, me está lloviendo, mi Sancho, se está poniendo a llover, así que hay que cerrar el come choclo, mi guacho, y hay que ponerle candela al sistema para poder así dormir calentito, mi guacho, porque se viene ahí, según esto que le meten miedo a la gente, se viene un movimiento telúrico, dicen, pero solamente el Tata Dios nomás que sabe, así que hay que ponerle confianza nomás, y hay que... Pedir perdón por los pecados, no me aguacito, para los que andan con la mente de cochina, güey, ya mi Vitoquito. Oye, ¿por qué no te ponía algo de los tigres del norte o de raja, va? De raja, va, bueno, porque es terrible que no te ponía una raja, güey. Ya nomás, Vitoquito, cuídate, mi guacho lindo.
1: Chao, Mario Kreuzberger. Ni un problema. Vamos a colocarte uno ahí de la Chancha Pic.
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1: Oye, yo me imagino cuánto que fueron las fiestas de la longaniza. Sobre todo las mujeres cuando están ahí embarazadas. Sí, pues guacho. Mira, porque mucha mujer embarazada, claro, por el exceso de longaniza también, le produce las náuseas, pues. ¿Cuánta mujer precisamente? Me imagino también por la fiesta de la longaniza, ¿cuánta mujer no sabía que ahora va a ser mamá?

0: calientito, empezó a llover aquí en Nuevo Verde.
1: Sí, pariente, ayer me lo encontré por ahí, lo estuve saludando y quería que me fuera a la radio a poner la publicidad. No, me compró una empanada para publicidad. No, está jugando en contra, tiene que apoyar las pymes y así ahí nosotros lo apoyamos a él. Tenga buena pared. El cocodrilo era grandazo que andaba trayendo el hombre en las carteras. Muy hondo de bolsillo. Que esté muy bien, pariente.

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1: Oscura, siempre te lo he dicho, me gusta tu programa, pero un consejo para los que mandan audio, traten de saber lo que van a decir en los audios, porque mandan audio y no hayan qué decir y alargan mucho el audio y se ponen fome. Así que hagan un estudio antes.

0: señoras y señores, 18 horas con 32 minutitos. Voy a la línea de WhatsApp.
1: Don Iván Alexis, según estudios hechos...
0: ¿A dónde?
1: En la Universidad de Harvard.
0: ¿Ya?
1: El hombre que envió ese audio de estudio es súper entretenido. Súper, súper entretenido.
0: Pues le pegaron la mía ya. 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
2: Hola, buenas tardes, bien, gracias a Dios.
0: ¿Cómo estáis, Manoletito?
2: Bien, estoy de día libre, los días lunes libres.
0: ¡Qué libre!
2: Me fui a la Condejo.
0: Amigo Manolete, ¿cómo estuvo la fiesta de la Olganiza, según su percepción?
2: Mire, según mi percepción, para Chillán, como imagen muy buena, ¿sí? Para los comerciantes, los que pudieron estar ahí, y también para el comercio que tuvimos alrededor, porque andaba harta gente en el centro, andaban comprando todo. Me hubiera costado, hubiera sido un poquito más grande, porque mucha gente al final uno disfruta la mitad nomás, porque no alcanza a comprar y anda amontonado, se pierden nuestros teléfonos y
0: se perdieron, cosas. Se perdieron. No te
2: puedo. ¿Para qué va a ser que puntean?
0: ¿Usted es músico? No, porque el de atrás te se toca. Puta la lecera.
2: Claro, para tomarse una chelita, puta, se le pasaba la curadera haciendo la fila para mandarse la otra michelada.
0: Puta la cuestión. Pero eso es lo importante de alguna otra forma. Pero
2: bueno. Sí. ¿Sabe que a mí me gustaría, ya que estamos hablando, me gustaría que hubiera sido en el recinto donde te gustaría los juegos artificiales más grandes?
0: Más grande.
2: Para que andemos más librecitos, no sé, no tan amontonados siempre. Igual buena la iniciativa, los felicito a todos por todo, ¿me entiendes? Pues cosas mías que se me ocurren a mí.
0: Podría ser, pero ¿dónde? ¿En qué parte más grande?
2: Al frente de las letras Chillán, esas que están pintaditas.
0: Al frente.
2: Ahí hacen los juegos artificiales. Tuvo el circo de las tachuelas, estuvo ahí. Hay estacionamiento, hay lugar amplio. Y como hacen los Lollapalooza en Santiago, lo hacen en un potrero. Ya estamos para grandes cosas, ya no caemos en la plaza. ¿Para qué
0: de
2: estamos
0: hecho, televisivamente ya exportamos a nivel mundial? Así es. 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Parientito, mi guaso lindo, 18:38. Vamos a regalar una chupalla el fin de semana. Mírate nomás. Ya lo habíamos conversado con la mena. Una chupallita bien cacharpeado, bien bonito. Uno pega pinta, po, guaso. Parientito, ¿alguien me puede decir si está lloviendo? ¿Está lloviendo o no? No, ¿sí o no? Avísenme si está lloviendo, porque yo dejé la ropa afuera, po. Los calzoncillos los dejé afuera, po. Sí, no, imagínate, po. 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
3: Aló, estoy llamando a la radio de Chillán.
0: ¿Sí? ¿Con quién hablo?
3: Usted habla con Paula de San Antonio. Quería dar un saludo a Chillán.
0: Ya, ¿con Paula?
3: Sí.
0: Ya, perfecto. Hola, Paula, ¿cómo estás?
3: Bien, gracias.
0: Paula, cuéntanos. ¿Aló?
3: ¿Aló? ¿Me escucha bien?
0: ¿Sí?
3: Quería dar un saludo a la Rosita Fuentealba de Chillán con Catherine Daniela Garrido de Chillán, que anduvimos paseando el fin de semana y somos de San Antonio.
0: Ah, y anduvieron acá en la fiesta de la longaniza.
3: Sí, fuimos para allá, anduvimos visitando, que es muy lindo, y quería dar un saludo a ella. Ya, estoy escuchando la radio acá en San Antonio.
0: A través del www.radiocarinosa.cl. Nos sí, puede escuchar a través de todo Chile. ¡Saludo a San Antonio! Al hermoso puerto de San Antonio. Oye, ¿cómo lo pasaron en la fiesta de la longaniza?
3: ¡Súper bien!
0: ¡Qué bueno! ¡Qué bueno! ¿Los atendieron bien?
3: Sí, fácil.
0: No. ¡Qué espectacular! Entonces, para el próximo año, los pasajes para acá de vuelta.
3: Totalmente.
0: Oye, un abrazo grande, chiquillos. Cuídense
3: gracias,
0: mucho.
3: Gracias,
0: chao. Así es, pues, Chillán es lindo, bebé.
2: Sí, el lindo Chillán. ¿Sí? Lo bueno que uno no tiene movilización, lo camina en media hora de punta a punta, una hora ya. No es como Santiago ir ahí a trabajar una comuna.
0: De Puente Alto a Las Condes. Oh. Claro,
2: eso es lo bonito que tiene más.
0: Agüesuraba.
2: Tenemos la pequita a la mano, al menos aquí en la ciudad.
0: Exactamente, eso es muy cierto. Señoras y señores, 18:41, parientito. Voy por acá, estaba preguntando si está lloviendo. ¿Está lloviendo? Me dice la Melita. ¡Puta la lecera! Yo no traje ni vendía, no traje. Siempre, señor, me pasa la misma cuestión. Yo no me quería mojarme.
4: Pero hola, guachito Uncuna. Quiero ver si puedo poner hacer una queja acá por la radio.
0: Ya póngale la queja.
4: ¡Ay, concha!
0: ¡Desgraciado! ¡Desgraciado! ¡Te comiste toda la empanada el fin de semana! Mi compadre puso un puesto de empanada y se la haya comido toda ella.
2: ¡Salió para atrás!
0: ¡El emprendedor! ¡El emprendedor! ¡Saludos al tío Alejandro! ¡Sí, yo llego con 40!
2: ¡Saludos, tío Alejandro! ¡Saludos!

0: chiquillos. Son las 18:46 minutitos. Se puso a llover, mira, ya se mojó la tierra. Olor a perro mojado. Voy por acá. Hola, Alexia, en Chillán Viejo está lloviendo. Gracias, Carmen. Saludo a tu mamita. No, acá ya nos dimos cuenta que está lloviendo. Hola, Iván, está en sector La Greda, ya está lloviendo. Ya. Valimos, cabrón. Nada que hacer. Portezuelo también con lluvia. Saludos para Portezuelo. Por acá lo comió y lo bailado, nadie me lo con amiga Liti, maldición, su amiga. Manolitito, nos vamos a ir con concurso.
1: Sí, vamos a tener un concurso hoy día porque hay que prepararse, porque ya estamos. Aquí estamos cerca de cualquier movimiento.
0: Oye, estaba mirando que TVN, precisamente en su página, en su red de TVN, publicó algo de que estamos dentro de la mira de un temblor. Bueno, en realidad nadie tiene claro cuándo va a temblar, pero están como con la sospecha ahí.
1: Lo están avisando que tenemos que agarrar los fuertes.
0: Claro, pues, y entonces uno, pues, y eso es muy cierto, ¿eh? Ojo que uno cuando habla de esto, a todos nos asusta. Yo también me incluyo. No soy de esos locutores o de presentadores de televisión donde dicen, está temblando, guarde la tranquilidad, está temblando, esto va a pasar. No, arranca, arranca, no está temblando.
2: Nos vamos
0: a morir. Soy de eso, entonces, en el caso de que me llegara a pasar esa cuestión.
1: Perdóname, señor.
0: Perdóname, señor. Arranca, guarda, arranca. Digamos, no iba a entregar ningún grado de seguridad, como que fuera así como que, oye, puta, no, sí, tranquilícense, esto va a pasar. No creo que estaría en el protocolo de eso. Apretaría cachete nomás, bueno, agarrar la tele, pues.
1: Yo tengo la solución, soporte de tele.
0: Agarré porque yo no le tengo soporte a la tele.
1: Barato, para que no agarre la tele.
0: Por eso yo no tengo soporte a la tele y arrancaría cachete para agarrar la tele. Y no me roben el balón de gas. Sí, porque roban cuando tiembla. Porque uno suele salir a la calle, pues mírala. Oye, así que están con esa cuestión del tema de que nuestro país de alguna otra forma está. Y TVN, pues, TVN también estamos dentro de como de las franjas desde Perú, Bolivia, Chile. Entonces ahí estamos. Pues. Yo
1: creo que los saltemos de pase de largo.
0: Ojalá, pase, ojalá, no, ojalá. Argentina. Pase el temblor para el otro lado. Sí, pero en eso estamos. Oiga, Manoletito, nos vamos a ir con un concurso. ¿Qué es lo que tiene para regalar? Mira, para Manoletito?
1: Vamos a regalar.
0: Para el concurso.
1: Para el concurso de premio vamos a tener tres perros solares, porque esto le carga hasta el teléfono, le sirve de luz, lo puede cargar a la corriente, al sol, para emergencia, espectacular. Y le voy a dar un dato, lo que hicimos nosotros como local y como casa, diríamos hacer nosotros como una operación Daisy, ya si no lo hacen para todos, hacerlo nosotros en la casa, si hace un movimiento, si pasa algo.
0: A prepararlo,
1: a dónde pudimos resguardarlo, qué posibilidades tenemos si ganarlo en la calle, dentro de la casa, en el borde de la puerta. Eso diríamos.
0: Desde ya, de hecho, tener afuera del que uno pregunta, oye, ¿tenemos un botiquín? Yo personalmente no tengo botiquín.
1: Claro, ¿sí? ¿Por qué estamos? No es porque yo ando en la linterna. Oigo, una linterna, no alcancé a comprarla. También
0: parece todo. Que tengo vela guardada allá abajo en el velador.
1: Por si acaso.
0: Pero fósforo, no sé, no los pillé. Y ahí mismo quedamos.
1: Yo les tengo a Luca una linterna para que no pase un problema. $1,000 una linterna recargable y dura igual la carga. No va a durar 10 horas por si $1,000 vale la linterna. Uno me dijo, ¡ay, la linterna, bro! Oye,
0: ¿qué querés que te dure 2 semanas?
1: Un puro cable vale $1,000, vendimos la linterna, $1,000 recargable, dura como 3-4 horas.
0: ¡Ojo! Hoy día vamos a regalar, señoras y señores, tres.
1: Tres perros solar recargables. No ladran.
0: No ladran, ojo. No va a pensar, señora, usted que después perro solar, ¿y para qué yo quiero esa agua? Si yo ya tengo como 5 en la casa y más lo que comen los weones. No quiero ningún perro. No, son perros solares que se aprietan y se pegan en cualquier parte, se quedan ahí los perros solares.
3: Ya, pues no se burlen, a mí me tocó. Pues,
0: ¿qué cosa?
3: El 27F.
0: A mí también me tocó.
3: Yo recién iba a comprar una tele, entonces la tuve que sujetar nomás porque no podía perderla.
0: Oye, pero mira, de eso, al 27F yo estaba en un en altura, po. En altura, y de verdad que yo tuve que agarrar una tele, po. Que la agarré, la cuestión, ella me agarró a mí, me terminó agarrando a mí la tele, po. Y yo de verdad que la sufrí, po. Más encima con los calzoncillos que me quedan grandes, po. Y de verdad que salí así nomás, como Dios me hizo al mundo. Y salí agarrando la tele, grande.
2: Don Iván Alexis, ya, yo quiero concursar. Yo quiero que Manolet me eche los perros. Uy, uy, uy. O yo me quiero ganar el perro solar de Manolet.
0: ¿Cómo era? Espérate. ¿Cómo era?
3: La... Tomé el gato y la tele en brazos. El gato. El gato estaba a la ventana y tomé el gato con la tele y firmé en la mesa.
0: Oye, pero eso, mira, uno se acuerda de esto porque uno lo tiene que tomar con ese lado agradable. Se acuerda o no se acuerda, pero lo tiene que saber tomarte de ese lado agradable. De la vida. Porque cuando fue el terremoto, dijeron uno tiene que salvar su vida lo más valioso posible. Muchos agarraron el televisor, otros agarraron, no sé, algún recuerdo, algo agarraron para salvar, otros agarraron al marido, voy a sacarlo de la casa. ¡Ah! Yo agarré lo más valioso, mi marido. No sé si alguien habrá agarrado al marido para sacarlo de la casa. ¿Ah? O lo dejaron ahí, la weá, que se salve solo el weá. No sé.
4: Yo quiero ir a conejear con los perros de Manoletele.
0: Ahí está. Uy, uy. Ya, ¿cuál es la frase, Manoletele?
1: Emergencia. ¿Dónde están los perros que me gané de Manoletele? Uy, uy, uy.
0: Emergencia. ¿Dónde están los perros que me gané de Manoletele? Uy, uy. Esa es la frase para el día de hoy, señoras y señores. Desde ahora, ya. Adiós.
5: Buenas tardes.
0: Sí, buenas tardes.
5: ¿Cómo le va a usted?
0: Miren, y usted y hace bom, bom, bom. Y le hace bam, bam.
5: Bam, bam, bam, mi corazón.
0: ¿Cómo está Jacqueline Paola?
5: Aquí, bien, porque está lloviendo y vacío.
0: Oye, Jacqueline Paola, cuando tembló, ¿qué fue lo que hiciste? ¿Qué le agarraste primero cuando tembló?
5: ¿Cuánto tembló?
0: Sí, para el 2010.
5: El 2010 yo me acosté como a las 3 de la mañana porque estaba viendo el Festival de Viña.
0: ¿Pero agarraste algo, la tele, no sé, por tu bicicleta, alguna?
5: No, porque yo me fui a cortar cuando se templó fuerte. Yo llegué, salí a pata pelada para afuera, no agarré nada, salí, ranqué. Mami, ábreme la puerta, que la puerta se apretó, no podía abrir la puerta.
0: Fue lo único. Oye, sí. Bueno, ¿te acordás al menos de eso?
5: Sí, porque los otros, yo con mi mami dormimos en la calle y la OPE me lo cuidaba a la otra esquina y a la otra esquina acá.
0: En la calle, ya. Sí, bueno, no, eso era complicado, pero no agarraste nada, llegaste y saliste nomás.
5: Sí, aparte apenas un vecino de al lado.
0: ¿Qué?
5: Me pasó una bollada para ponerme, yo salí a pata pela para afuera.
0: Ah, qué bueno. ¿Y la viejecita se puso vestido o algo?
5: No, así, Ivancita, que se va a enojar, Ivancita.
0: Ya, pero y la emergencia.
5: Dijo tu hijo que tú eres una viejecita.
0: ¡No!
5: Aquí se la pasó, Pérez. Toma. ¿Tu hijo? Hola, mi rey.
0: Hola, mi reina. Oiga, para el terremoto, ¿usted agarró algo? ¿Salió con la agarrada de algo?
6: No, o saqué mi cama, dormí en la calle, en la vereda con mis chiquillos.
0: Ah, ya, mami.
6: Eso hice.
0: ¿Y la tele la dejó afuera?
6: ¿Qué?
0: ¿La tele?
6: Yo la dejé la cuestión.
0: Ah. Oye, ¿y lo pilló con ropa o sin ropa?
5: Oye, Ivancito.
0: Ah.
5: ¿Y sabes que yo me compré un equipo, yo? Por el 2010, por el puro templo se me sorprendió el equipo.
0: Oh. ¿Pero eso cuando fue el terremoto?
5: Sí. Era bueno
0: así
5: para
0: bailar, sí. Era bueno para... Ya, Paola, cuídate mucho, un abrazo.
6: Ya, chao.
0: Chao, mami. Señoras y señores, 18 con...
4: Emergencia, ¿dónde? ¿Dónde dejé los perros que me regaló Manoletele?
0: Vamos acá, aló.
4: Emergencia, ¿dónde están los perros que me gané de Manoletele? Uy, uy, uy. Gabriel Acuña.
3: Emergencia, emergencia. ¿Dónde están los perros de Manolete Lep? Elisa de Gutiérrez. ¡Uy, uy!
7: Emergencia, emergencia. ¿Dónde están los perros que me gané ante Manolete Lep? ¡Uy, uy! Miriam Aguilera.
0: Miriam Aguilera, ¡aló!
8: Hola, mi mancito, ¿cómo está?
0: Buenas tardes, ¿cómo está usted?
8: Bien, también.
0: Ah, hola, Katy, ¿cómo está ahí?
8: Bien, también.
0: ¿Quiere participar?
8: Sí.
0: También. ¡Vamos!
9: ¡Aló, hola, mancito!
0: Bueno, ¿cómo está ahí, viejo? ¿Bueno para la venta?
9: Bien.
0: ¡Vamos a participar! ¿Cuál es la frase?
9: Emergencia, emergencia, con los perros que me van a regalar el teléfono. ¡Uy, uy, uy!
0: ¡Participando!
9: ¡Chao, Marquito!
0: ¡Chao, Peiro!
9: ¡Chao!
10: Emergencia, emergencia. Yo me quiero ganar los perros solares de Manolete Led. Ruth Aguilera.

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1: 12 grados, una décima.
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0: quiero. Son las 19 horas ya con los minutos. Vamos, háblalo.
1: Eso ese. A un zorro. Soquillo. Écheme los perros, papi. Oscar Jiménez por acá.
2: Emergencia. ¿Dónde están los perros solares que Manolete Le me va a regalar? Alicia González Ferrada. ¡Uy!
0: ¡Alicia!
3: Yo me quiero ganar los perros solares de Manolete Le. ¡Uy! Julia Cortés.
4: ¿Qué idea hay de amigo Manolete Le? Buena la idea que da para la fiesta de la organización. Muy buena la idea de Manolete Le. Ese va a ser nuestro candidato. Candidato a alcalde, el amigo Manolete de Led, después, ¿ah? ¿Eh? Ese va a ser el futuro alcalde, por si acaso, ¿eh? Así que ahí tú vas todo. Adiós. Amigo Iván Alessi, igual cambiado el nombre. Amigo Iván Alessi. Iván Alessi, ahí está, Iván Alessi. Bueno, el concurso de Manolete de Led también. Muy bueno. José Muñoz, esa emergencia. Me quiero ganar los perros de Manolete de Led. ¡Uy!
5: Hola, buenas tardes, quiero participar. Me quiero ganar los perros de Manolete Led. Muchas gracias, Sandra Romero. Los perritos solares.
0: Póngale, amigo Manolete Led. Mañana me voy
6: del fútbol. 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
0: ¡Aló!
7: Hola. Hola, emergencia. Yo me quiero ganar los perros de Manolete. Uy, la maruquita por acá.
0: Maruquita.
8: Hola, buenas tardes.
0: Sí,
8: buenas. Espero tarde. Que se encuentren bien. Quiero participar.
0: Ya no.
8: Emergencia. Quiero ganarme los perros que regala Manolete Led, Margarita Borges.

0: 22.04.88.
1: Hola, parientito. Un saludo grande para usted. Esperando que se encuentre bien. Hay que cerrar la boca porque se largó el agua, gallo.
0: Ay, ay, ay.
1: Oiga, parientito, quiero concursar con los perros que son Manolete LED.
0: ¡Liebrero!
1: Voy a andar por ahí cazando por las canoas, gallo, con esos perros. ¡Uy, uy, uy!
0: Las canoas con gasitúa.
2: Hola, buenas tardes. Quiero participar.
0: Ya, nomás.
2: Le quiero ganar el perro solar de Manolete LED. Uy, uy, Verónica Carrasco.
0: Verónica Carrasco.
3: Emergencia, emergencia. ¿Dónde están los perros que me gané de Manolet Elet? Uy, uy.
0: ¿Y el nombre y el apellido? Recuerden el nombre y el apellido. ¿Ya?
3: Emergencia, emergencia, emergencia. Me quiero ganar los perros solares que regala Manolete Led. Busnara Enríquez.

0: muy acá.
1: Hola, Guayito Cuncuna, qué alegría escucharle. Quiero participar. Emergencia, emergencia, ¿dónde están los perros LED que me gané de Manolete LED? Gladys Rivas.
0: Gladys Rivas. ¡Aló! Oye, cuando siempre hay una emergencia, uno no pilla las cosas, ni la ropa, ni nada, po. Uno siempre de, oh, se me, sí o no, como que nada, mano, nada resulta, nada. Oh, la lecera.
2: ¡Emergencia, emergencia! ¿Dónde están los perros que me gané, mano de Telet? ¡Nancy Caro!
0: ¡Nancy Caro!
3: ¡Emergencia, emergencia! ¿Dónde están los perros de Manolete Telet? ¡Ahí les ponce!
0: ¡La María!
4: ¡Emergencia, emergencia! Me quiero ganar los perros que está dando Manolete Telet. Iván Riquelme.

0: tía Rosita y al tío. Aquí está el tío. Se mi tío Toño de golpe. Ya está, ya ahí está. Va a llegar el tío. Es que ya no tengo ni tío.
1: ¡Halo!
2: Huesito con cuna. Quiero ganarle el perro de Manolo Pérez, Herminda Jara.
1: ¿Herminda Jara?
2: Sí, correcto.
1: Ya, ahora sí, ¿cuál es la frase?
2: Los perros de Manolo Pérez.
1: ¿Tienen pulga?
2: No, garrapatas nomás.
1: Participando, Herminda. ¡Chao, Herminda! No, si uno empieza a escuchar cosas, después no sabe con qué sale, po.
3: Hola, hola, guasito con cuna.
1: ¡Qué viejo!
3: Buenas tardes. Quiero ganarme los perros que regala Manolete Led. Un abrazo, guasito con cuna, Mario Pérez de San Ignacio.
1: Y regala un saco de alimento también.
4: Emergencia, emergencia, me quiero ganar los perros de Manolete Led. Marisol Medina.
1: Marisol Medina.
5: Ande, mijo, acérquese. ¿Dónde dejó los perros que me gané de Manoletele?
4: Emergencia, emergencia. Me quiero ganar los perros de Manoletele. Soy Ana Valenzuela Quijada.
1: Ana Valenzuela. ¡Aló!
6: Buenas tardes.
1: Sí, buenas tardes.
6: ¿Cómo les va?
1: ¡Ay, Aquilín Paola!
6: Sí, quiero participar.
1: ¡Le hace bum, bum, bum!
6: ¡Le hace bam, bam, bam!
1: ¡Ya, vamos! ¡Ya, Paola, dale!
6: ¿Cómo es?
1: ¡Ay, ya!
6: ¡Usted me enseñó! ¡Me dice así, bam, bam, bam!
1: ¿Qué?
6: Ya, ay, ¿cómo lo hago?
1: ¡Oh! ¡Y agárrate la mesa!
6: Ya, no me la tengo que agarrar la mesa.
1: Ya, ahora le hace bum, bum, bum.
6: Le hace bam, bam, bam. Mi corazón te quiere, me va.
1: Ya, pero, oye, pero, ¿cuál es la frase, po?
6: Ay, no me lo sé, Iván, sí.
1: ¿Y la viejecita no se habrá acordado?
6: Papi, ¿dónde? ¿Para qué me metí a mí? ¿Aló?
1: ¿Aló? ¿Cuál es la frase de mi reina?
6: ¿De qué?
1: La frase del concurso.
6: Ay, no sé qué concurso es, pues igual sí.
7: Puta, la están acusando la cariñosa. La cariñosa.
1: ¿Ah?
6: ¡Se va a colgar con una polleta! ¡Mira, está don... ¿Cuánto que se llama?
8: ¡El tío Manolete!
6: ¿El tío Manolete?
1: ¡Sí, aquí está el amigo Firulete!
9: ¡Hola, mami! ¿Cómo está, mami?
6: ¡No estaba nada!
1: ¡Eso, ahora está!
9: Estaba sacando el rollo y le dije...
8: ¡Ay, esa pollo, mira!
7: Los días lunes tengo libre, tía. Andaba paseando para allá, me sacaron a tomar aire.
6: ¿Y usted está bien de salud?
7: Todo súper bien por el momento.
6: Ya, mi hijo.
7: ¿Y cuál es la frase? Yo creo que están escuchando la radio porque la estamos diciendo cada rato.
1: Damn.
7: No creo que estén escuchando la puta abuela.
8: No, estamos escuchando la maravillosa.
6: No sé qué
1: es.
6: No sé.
1: ¡Chao, mami!
7: ¡Chao, mami, hijo, participando!
6: ¡Chao, chao!
1: Hasta la mami más perdida,
4: ¿verdad? Hola, Ivancito, ¿cómo estás? Emergencia, emergencia. ¿Dónde están los perros que me gané de Manolete Led? Ana Correa.
1: ¿Cómo está, Anita?
10: Aló, emergencia, emergencia. Me quiero ganar los perros de Manolete Led. Soy Rosa Muñoz.
11: ¡Emergencia, emergencia! Me quiero ganar los perros solares de Manolete Led. ¡Uy, uy! Mónica Varela.

0: Nel premio di Manolete Lef. María Cerda Gutiérrez.
1: Puta la María, ¿viste?
2: Pero me niego a renovar, no es mi manera.
1: Aló.
3: Buenas tardes.
1: Sí, buenas tardes. ¿Con quién por ahí?
3: Con Carmen Montesino.
1: ¿Cómo estáis, Carmencita?
3: Bien, aquí me estoy tomando un rico cafecito.
1: Qué bueno, Montesino, ¿cierto?
3: Sí, Garrido.
1: Ya. Vámonos, ese lo juega nomás.
3: Yo quiero ganarme los perritos de Manuel Pelé.
1: Participando, Carmen Montesino.
3: ¿Ah? Manolete,
1: aquí está don Manolete.
4: Gracias, gracias. Igual a usted, mamita, que esté bien.
1: Chao, Carmencita.
4: Chao, okay. Carmencita.
5: Viejo, te enamoré.
6: ¡Vamos al diablo! ¡Vamos al diablo! ¡Con los perros del Manolete!
7: Gente emergencia, quiero ganarme los perros de Manolete. Mándeme los perros de Manolete. Aquí María Sangüesa Venega de Puente Ñuble.
8: Emergencia, ¿dónde están los perros que me gané de Manolete Lep? Uyuy, Isabel Herrera.
1: Hola, Isabel Herrera.
9: Emergencia, emergencia, ¿para dónde se me fueron los perros de Manolete Lep? Uyuy, Cecilia González.
10: Emergencia, emergencia, ¿dónde están los perros que me gané de Manolete Lep? Laura Ulloa.
11: Emergencia, emergencia, ¿dónde están los perros que me gané de Manolete Lep? Uyuy, José Luis Rivas.
5: A bailar, a bailar, a bailar.
1: ¡Aló!
12: ¿Aló?
1: Sí, buenas tardes.
12: Buenas tardes.
1: ¿Con quién hablo por ahí?
12: Yo le iba a decir la frase ya. Con Vanessa, voy en el colectivo escuchando.
1: ¿Vanessa cuánto?
12: Guzmán.
1: Vanessa Guzmán. ¿Con Z o son S?
12: Con Z.
1: Ya, voy a que borrarla, espérame. Espéreme, espéreme. No, me equivoqué en la U. Espéreme, espéreme, espéreme.
12: Ya me gané los perros entonces.
1: Ah. Quizás se pueda ganar una oreja, pero no el perro entero. Ya, Vanessa, póngale bueno.
12: Emergencia, emergencia, ¿dónde están los perros que me gané de Manolete Led? Uy, uy.
1: Participa. ¿En qué colectivo dijo que iba?
4: ¿En cuál colectivo va?
12: En la línea 46.
1: ¿En la línea? ¿Pero va manejando o va de copiloto?
12: No, voy de copiloto.
1: Ah, bien, bien.
4: La 46, saludos a la línea.
1: ¿Línea, línea cuánto?
12: 46.
1: Esos viejos no piden permiso. Esos viejos no tienen que el fin de semana. Oh, mi amor, voy a salir acá, ¿no?
4: Salen, salen, ¿no?
1: Esos viejos salen, ¿no?
4: Bravo, bravo.
12: Aquí dijo el caballero, se enojó, va a chocar, dijo.
1: Puta la bella. Mejor ni choqué, pues si no, no volver más a tu casa.
13: Igual
1: nos
13: van a mover la yegua en la casa.
1: Por eso es lo mismo. ¡Chao, Vanessa! Señoras y señores, 19 horas con 23 minutos. Mi guayo, me voy a la pausa.
7: Emergencia, emergencia, ¿dónde están los perros que nos deben a meter? Rosa Riquelme.
1: Rosita Riquelme. Hacemos pausa y estamos de regreso.

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1: Son las 19 horas, 23 minutos.
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0: Oye, Manolete me acaba de darme recién un facto. Dice que está recibiendo regalos para su casa, así que de vaquillas para arriba, un chanchito, un cordero, sí, un chivito.
1: Me acordé por la señora, la abuelita de Leistan, que me regaló un arbolito, así que muchas gracias. Y ya lo plantamos y la mandé una fotito como
0: ah, tanto. Mira qué bueno.
1: Me regaló un arbolito, unos duraznos. Tengo ahora Euskaria y grande, oiga, mira, así. Que las vendía, pero ¿cómo me las regalaron?
0: Que vendía el
1: otro. Y el que quiera regalarme algo, regale nomás, si tengo hasta camión para ir a buscarlo.
0: Ya lo saben. Vamos a la línea. Ay, yo.
2: Emergencia. ¿Dónde están los perros que me gané en Manolete LED? Natalia Quesada.
3: Amigo Iván Alessi, ¿usted sabe cuál es el país que le pide pan a la mamá? ¿Cuál?
0: El
3: Panamá.
0: Me reí no porque la weón. Vaya, estáis para competir, ¿ah? Panamá.
4: Hola, buenas tardes. Pechito Cuncuna, ¿cómo está?
0: Hola.
4: Quiero concursar. Ya. Emergencia. Quiero ganarme los perros de Manolete LED. Uy, Genoveva Arias.
5: Emergencia. Quiero ganarme los perros de Manolete LED. Oiga, vio mi papá, Huesito Cuncuna, vio a mi papá en las canoas buscando los perros. Saludos. Uy, Antonia Yañez.
6: Y al cabo, ni cualquier petante es colchón, sino ya lo verá.
0: Le perdieron los perros, vaya.
1: ¿Los tienes callado que vamos para allá?
7: Don Manolete, este otro año tiene que venir a buscar los duranos Beterraga y los otros que quedan ahí.
8: Y los membrillos.
1: Muchas gracias.
7: También.
8: Gracias. Los paltos
7: también, po.
1: No, se cae de todo en el camión.
0: Los paltos están buenos, po. Oye, guaso, ahí tenés buen negocio,
1: ¿verdad? No, y después le doy la parte a los paltos.
7: Emergencia. ¿Dónde están los perros de Manolete LED que me gané? Uy, Orquídea Burgos.
0: ¡Orquídea!
9: Hola, mi puesto de aceituna.
0: Hola, ¿cómo estamos?
9: Quiero participar hoy.
0: Ya nomás.
9: Ahí en el concurso. ¡Emergencia! ¿Dónde están las leyes? ¿Cómo eran los perros? Las leyes que me gané en el Manolete LED. ¡Ay! ¡Au! Yanara Faunde por aquí.
0: Yanara Faunde. Voy por acá.
10: Emergencia. ¿Dónde están los perros que me regaló Manolete LED? Patricia Asensio.
0: Hello.
11: Buenas tardes. Emergencia. ¿Dónde están los perros que me gané en el Manolete LED? Lucila Galás.
0: Hola, Lucila Galás. Voy acá.
12: Corazón.
0: Hello.
13: Buenas tardes.
0: Sí, buenas tardes.
13: Me quiero concursar.
0: ¿Cuál es su nombre?
13: La señora Iris.
0: Ah, esto es la señora Iris.
1: Me traía como que conocía esa voz, como que a lo lejos.
0: Vamos, algo. ¿Qué es lo que dice la frase?
13: Yo.
0: Sí, usted.
13: Emergencia.
0: Ah, ya.
13: Me quiero alumbrar.
0: ¿Ya?
13: Con los perros que me regala Manolete LED.
0: ¿Y el kilo de alimento?
13: Y el kilo de alimento.
0: LED.
13: Y no estaba ahí.
0: ¿Ya no trabaja ahí? No, el de trabaja al lado de la joya. Le dieron pega al lado.
13: Sí, estaba lleno.
0: Sí, exacto, le dieron pega al lado de la joya.
13: Ah,
0: sí, para limpiar los vidrios. Un porolito.
1: Para hacer algo.
0: Chao, señora Iri.
13: Llegan.
0: Sí, pues exactamente.
13: Oiga, mi hijito.
0: ¿Ah?
13: Con mucha pena está Chillán.
0: ¿Por qué? ¿Qué le pasó?
13: Murió una persona muy importante.
0: Ah, por supuesto. Claro.
13: Y yo vengo llegando recién del velorio.
0: Ya, perfecto. No, bien.
13: Para mí era una persona igual que usted.
0: Muy querida.
13: Importante, querida. Igual que su abuelito.
1: Así es, un gran saludo para la familia y un gran saludo al cielo, a Julio Montolivo.
13: Manolete, de ahí pasé a donde usted y no estaba. Pero había mucha gente de la municipalidad y el señor alcalde, bandera media asta y nada de hacer cosas al aire. Un duelo para todos. ¿Ya?
0: Muchas gracias, Iri, un abrazo.
13: No te van a poner a bailar a la Plaza de Alma, pues.
0: Digamos, tan bien iría que empezaste el deseo con el deseo, pues. No, contrólate.
13: ¿Cuánto se llama? Un
0: choropan. Ah, perdón. Es que lo que pasa es que la fila era muy larga. ¡Chao, Iri!
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14: 12 grados, una décima.
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0: vamos, señoras y señores, con los últimos mensajes.
1: Hola, guachito con cuna. Emergencia, emergencia. ¿Dónde están los perros de Manolete Led que me gané? Eva, viva yo.
0: Eva, viva
2: yo. Urgencia, ¿dónde están los perros que me gané de Manolete Led? Ana Aravena.
3: Buenas tardes, quiero concursar. Quiero ganarme el perro solar que regalará Manolete Led. Jessica Aguilera.
4: Buenas tardes, Guajito Concuna, ¿cómo está usted?
0: Viene usted, ¿cómo estamos? Manolete.
4: Emergencia, emergencia, ¿dónde están los guau, guau? Los perritos. Los perritos que me gané con Manolete Led. Gino Vargas, Vargas.
5: Ya, cuando pase por estos lados, cuando pase. Paso acá los paltos, pues. Para que, si ya enterró lo otro.
6: Se me quedaron los paltos de día cuando me acordé, cabeza loca.
7: Vamos a pasar, vamos a pasar. Sí, vamos a ver, con culita para allá. Porque...
0: Para echar todas las cosas al camión.
8: Emergencia, emergencia. ¿Dónde están los perros que me gané de Manolete Led? Brisa Arena, uy, uy.
9: Hola, me llamo Julieta Guajardo, me quiero ganar los perritos del tío Manolete, le chanito a chanito. Yo también le quiero mandar un saludo a mi hermana que cumple 5 años, se llama Mariana Guajardo, chaito, chaito.
7: Un saludito para las dos, para Julieta Guajardo, siempre he participado de chiquitita, y un saludo para la hermanita en su día de cumpleaños, que va a buscar un regalito cualquier día que pueda. Yo le voy a regalarle un regalito a la hermanita.
10: Don Iván, le voy a contar un chiste.
0: A ver.
10: ¿Usted sabe por qué los delincuentes no se casan?
0: ¿Por qué?
10: Porque le tienen miedo a la esposa.
0: Era hacer un chiste.
11: Hola, huesito con cuna.
0: ¿Qué hubo, José?
11: Yo, la Manolete Led, quiero concursar.
7: Hola.
11: Emergencia, emergencia. ¿Dónde están los perros que me gané de Manolete Led? José Pedrero. Gracias.
0: José Pedrero.
12: Emergencia, emergencia. Me quiero ganar los perros de Manolete Led. Uy, uy, uy. Ahí está Aravena.
0: Ahí están.
7: Ahí está, está medio refrayito, lo que hace el tiro a la boca.
0: Sí, está más o menos, ¿no? Ahí están.
13: La señora le dice al marido, le dice, oh, mi viejo, viejo, ¿sabe que hoy estamos cumpliendo 50 años de casado?
0: ¿Ya?
13: ¿Por qué, viejo, no matamos un pollo? Le dijo. Estamos cumpliendo 50 años de casado, viejo, ¿y por qué no matamos un pollo? Y vale, contesta el marido, ¿y por qué a lo mejor no matamos a tu primo, que fue él quien nos presentó? ¿Qué culpa tiene el pollo? Le dijo.
0: Mateo al pollo, tu hermano. Jota la letra. Ya, mi guaso, nos vamos con el ganador al tiro, señoras y señores. Tres
7: ganadores.
0: Para pam, para pam, paran. Tararán, tararán, tararán. Tenemos 13 ganadores. Julieta Guajardo, Antonia Yáñez y Vanessa Guzmán son los ganadores para el día de hoy. Sacamos la foto y lo enviamos. Vanessa Guzmán, Antonio Yáñez y Julieta Guajardo. Ahí estamos, ahí estamos, ahí estamos. Parientito, amigo Manolete, mándele saludo nomás.
7: Saludo a mi señora esposa Emilio Val. Voy a irme rajado corriendo en la nave para allá, tranquila, nueva. Y un saludo para voy a saludar a un vecino de allá arriba, los volcanes, Cerro de Arracal, del negocio Granito de Oro. Así para que lo apoyen al vecino y la vecina, y saludo a la familia, a su hijo, a su hija. Son muy buenas personas y tienen un negocio bien bueno, así que vamos comprándole, la apoyemos.
0: ¿A dónde, están esos?
7: Allá en el Shangri-La donde vivía yo, donde viví, que yo antes de salir del espectáculo vivía en el Barrio Alto. Yo allá.
0: Antes de salir de la tabla.
7: Y vivía en el Barrio Alto, allá en Shangri-La, y ahí está calle Cerro Arracar, y ahí está su negocio, Granito de Oro.
0: Mira, un saludo para los chiquillos. Un saludo para la tía de los anticuchos, dijo la
7: otra. Saludos a la tía de los anticuchos.
0: Señoras y señores, muy buenas tardes. Se viene Nelson Malabares, que no ha llegado. Yo no sé por qué no ha llegado. Algo le ha pasado a Nelson. Algo le ha de haber pasado a Nelson Malabares.
14: Desde... Mira, quiero pedirte un favor. Quiero que me saludes a Pilar.
0: Espérate, está cortado.
14: Hola, Manoletele, quiero saludar a mi tía que
15: está... Oye, pero tenés que apretarle la weá y pues luego no.
14: Ah, no, está bien. Mi cumpleaños. Estamos haciendo 11. ¡Uy, uy!
15: ¿Tu nombre? ¿Qué es el nombre de quién?
14: Piero Rubio Carrasco.
0: Oye, espérate, está bien, que está bien por...
7: ¿Qué culpa tiene
0: el niño? ¿Qué culpa, Reinaldo? ¿Qué culpa tiene el niño? Que vos hoy el que me apretáis mal la... ¿Viste, no? Tienes que callar, ¿dónde metí el dedo? Bo. ¿Qué culpa tiene el niño? Mira, este otro más pembén apretó mal la... ¡Ya nos vamos, mejor, chao! ¡Chao, Manoletito!
7: Seguido, saludo a todos, que estén bien.
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1: Son las 19 horas, 50 minutos.
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0: ¿Cómo están? Bienvenidos a Todo Deporte. Ñublense logra importante victoria 2-1 sobre la Universidad Católica y queda cuarto en la tabla de ubicaciones. Esteban Calderón, ex O'Higgins de Rancagua, anotó su primer gol por Ñublense. La victoria se la dio Ignacio Geraldino, que anotó su novena conquista en el elenco rojo. En el ámbito nacional, Colo Colo fue el gran ganador de este fin de semana. Amplió a 13 puntos su diferencia con su escolta, restando 10 fechas del término del torneo. En el fútbol amateur vamos a estar con los resultados del fin de semana, con lo que ha pasado en los clásicos entre Cóndor y 21 y también entre Irene Frey y el elenco Unión Católica. El título del clásico fue para Irene Frey este fin de semana. Y en Serie de Honor, Deportivo Lucero derrotó 1-0 Avance en el partido más atractivo, en el partido más competitivo del fin de semana. Vamos a ir a la pausa, de vuelta vamos a estar con todo lo que hemos preparado para el día de hoy acá en Radio Cariñosa, Todo Deportes, en la 92.1.
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